tratar de estar mejor. Esa es la propuesta de Diego Torres. La escuchás en Vale 97.5. Me voy a nuestro WhatsApp a saludar, por ejemplo, amigos que están por aquí. Dice, hola, buenas noches. Gracias por compartir con nosotros tantas canciones. Esto nos dice Valeria. Besos, Valeria. Un placer, por supuesto. Buenas noches. Soy Iván Juanes de Cochabamba, Bolivia. Como cada noche, aquí andamos prendidos con la buena música. Saludo a mi hijo Lian, o Liam, no sé cómo se pronunciará correctamente, que hoy está de cumple. Quiero decirle que desde que supe que sería papá, me hizo el hombre más feliz del mundo. Aunque la distancia nos separe, mi corazón está contigo. Hijito, fuerte abrazo a las distancias. 12 años cumple, les dedica una canción y nos manda muchos besos. Muchas felicidades para el pequeño y para vos que te recibiste de papá. Bizarrap y J Balvin suenan en Vale 97.5 Music Station número 62.

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0: suena Lali en Mali 97.5. El primer corte cuando ella soñaba con ser esa solista, reina indiscutida del pop en la que se ha convertido, y pasaron tantos años. Anoche me puse a ver, hay una plataforma en la que vos podés ver el recital completo de Lali en River, el del domingo pasado, bajo la lluvia, plena lluvia, casi 3 horas de show. Si tienen la posibilidad de verlo o de revivirlo, los que estuvieron ahí, es impresionante. Si ya en Vélez Lali la rompía de una manera que chapó, bueno, en River realmente una...
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Así es la vida, canta Enrique Iglesias. Lo escuchás en Vale 97.5. Tenemos tanta música para compartir. No está solo Enrique, porque esa voz femenina es de María Becerra. Así es la vida, amigos, repleta de canciones, de historias, de mensajes, de cosas buenas, de cosas malas, de fines de semana, de días de semana, de lluvia, de buen tiempo y de tanta, tanta otra cosa que compartimos por aquí. Danny Ocean, Me rehúso.

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7:45, estás escuchando a Morat, tu cárcel. Me voy a WhatsApp. Pablo de Río Cuarto dice: estoy trabajando en una clínica. Gracias por acompañarme toda la noche. Buen fin de, ¿puede ser algo tranqui? De Amaya Montero, dale, tomamos nota del pedido. Pablito, buena guardia a todos los que están trabajando en salud, en seguridad, en algún peaje, en alguna ruta, en algún bar, en algún kiosco ahí perdido en algún lugar de la Argentina, que vos vas en el auto, viste, en el bondi, ay, mira, qué bueno, y en estación de servicio. Bueno, a todos, gracias por estar, y claro que los acompañamos con canciones. Luis Fonsi. Ahí se va, Morat. Llega Luis Fonsi. Este tema tiene unos añitos, yo no había nacido, ¿eh? No tengo ni idea. No sé si tremendo, menudo, mira, ni me acuerdo. Porque no había nacido. Sí. Reversionó Luis Fonsi, tiene corio, inclusive. Se llama Claridad.

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0: ¿cómo está? 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Sebastián Yatra en Vale 97.5, Energía Bacana.
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En Vale 97.5 estás escuchando a Donato y Estefano. Sin ti se llama esta canción. 10 de la noche, un minuto, momento de iniciar juntos una nueva hora repleta de música, repleta de canciones, con muchos amigos, como por ejemplo aquí desde Uruguay. Felicitaciones por la programación y bendiciones, nos dice Leo. Lo mismo para vos, un fuerte abrazo a todos nuestros amigos uruguayos y a Leo, por supuesto. Van esas bendiciones también para el otro lado del charco y a todos los que se suman a esta noche. 11-5-0-0-50-97-5. Llegan Marcela Morelo y Abel Pintos y que hacen juntos esta versión de Manantial para abrir la hora.

Mi primer millón suena a Vacilo, si los escuchás en Vale 97.5 desde Monte Hermoso. Buenas noches, siempre los escuchamos, la música es increíble, dicen Pablo y Dana. Gracias chicos por estar, beso enorme. Te estamos escuchando desde Recreo, La Paz, Catamarca. Soy Johnny, estamos a full con Vale en la pizzería PIL. Quisiera saludarlo a Claudio y a Pepe que están a full con las pizzas. Acá linda la noche, no hace nada de frío. Qué bueno, linda noche en Catamarca. Me imagino que debe estar espectacular. Gracias Johnny por escribirnos al 1150050975. Ese es nuestro WhatsApp. ¿Y vos en qué andás? ¿Querés contarnos? En un ratito te leemos, porque ahora llega Luciano Pereyra, la versión cumbia de Me enamoré de ti.

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Estás escuchando a Manuel Turizo, te hacen falta dos. Un beso no, dos besos te hacen falta. Así dice la canción. Y sabés que te hace falta un show de esos impresionantes. ¿Y cuál va a ser ese gran show que viene a nuestro país? Falta un montón, pero todo llega en esta vida. El 5 de febrero en River, ¿quién se va a presentar? Karol G, viajando por el mundo Tropi Tour. Es el tour, la gira más ambiciosa de toda la carrera de Karol G y una de las más exitosas del momento a nivel global. Vos quedate escuchando la radio porque pronto vamos a tener novedades. 5 de febrero, River, imagínate, con toda su energía colombiana, con toda la buena vibra que tiene Karol G y vos pudiendo disfrutar de ese show inolvidable. 11-5-0-0-50-97-5, ahí suena la bichota. ¿Qué hubiera sido si antes te hubiera conocido, Karol G? En Vale 97.5.

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Bueno, aquí estamos disfrutando de las canciones y de ustedes que se comunican con nosotros para compartir esta noche de sábado, que no es cualquier noche, es como el gran momento del fin de semana, aunque este fin de semana es especial, es largo y tenemos más por delante para pasarlo lindo. Carlos Vives, en Vale.

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Enreda, me dice Fonseca, lo escuchás en Vale 97.5. Besos para Lucas y Gustavo, que son choferes, están viajando desde Buenos Aires a Morteros, Córdoba, escuchando como siempre Vale 97.5. Por aquí le mandan saludos a Pablo Pimba, alguien que no firma, pero dice, es mi amor, siempre los escucha, quiero que sepa que lo amo con todo mi corazón. Y Romina de Mendoza dice, estamos con mi hija Sabrina escuchándolos como todas las noches, puede ser un tema de Axel para mi hija, gracias. Gracias a ustedes por sumarse a esta noche de sábado al 11-5-0-0-50-97-5. Nueva hora por delante y esta hora está repleta de canciones. Te acompañamos en la operación técnica, en la puesta en el aire, Santi Lasalle, en la producción Nico Antón, nos musicaliza Majo de Benedetti, Gise Franchino está en las redes, nuestro director es Javier Fábregas, soy Nora Acosta y nos vamos con la jefa. Cerramos esta hora con Cazzu y abrimos las 23. Temazo que suena por aquí para que bailen, para que canten y por qué no dediquen

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0: Argentina está en la casa. Un fuerte aplauso para Kea.
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0: Amaneció y todo, nueva hora, domingo, 8 de la mañana, 3 minutos. Ah, ¿querías que refrescara? 3 grados 5. Ah, ¿querés saber la térmica? 2 grados 2. Sí, sí, sí.
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0: Ay, tenemos unas ganas de hablar que pise a Seba Costa. Seba, perdón el pisotón. Tenemos un montón de música para levantar esta mañana fría. Manuel Turizo es el primero. ¿Te hacen falta? Dos.

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97.5, estés donde estés. Buen día, si ya te sonó el despertador, te sonó la alarma. Un domingo ya ha sonado, bueno, a muchos nos sonó la alarma tempranito hoy, aunque estemos en medio de un fin de semana largo. Si querés contarnos en qué andás, dónde estás, un ojo abierto, otro cerrado, vaya a saber, en un bondi, en un tren, en un subte, porque ya empezaron a funcionar los subtes a las 8, en un ratito repasamos cómo está todo. 115-0050-975. Ese es nuestro WhatsApp, ahí te leemos, ahí te escuchamos y nos encanta compartir con ustedes una mañana. Yo que soy tan de la noche, de Vale, hoy estoy en modo mañana, modo alondra. Vieron que dicen que hay gente que es modo búho, modo alondra. Yo por lo general en la vida soy más bien búho. Por las cuestiones de hábito nocturno, ¿no? Pero está bueno compartir la mañana juntos. Me imagino están con algo calentito, algo rico para comer, o lo más calentito es que están escondidos debajo de un acolchado del que se resisten a abandonar. No quieren salir para nada, pero bueno, si toca, arriba, que hoy seguramente tendremos sol por la tarde, a partir del mediodía. Y lo que tenemos desde ya y todo el día son canciones, muchas canciones. Tenemos regalos, en un rato vamos a estar jugando, así que los quiero atentos, que hay un gran, gran premio. Sebastián Yatra se presenta solito, hace Traicionera.

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Yo no quiero olvidarte, Luciano Pereyra suena en Vale 97.5. Hola, buenos días, Radio Vale. Feliz, feliz, porque hoy festejamos los 2 añitos de Clarita. Es mi bisnieta y también mi bisnieta. Y también, me voy a ver, vivió todo yo hasta ahora. Vi un montón de letras. Uy, ¿qué es esto? No sabía si me mandaba besos, si ponía bisnieta. Bueno, Clarita es la bisnieta y el nieto cumple 14, así que están de fiesta a full, ¿eh? Un domingo hermoso con un poquito de niebla y una temperatura de 1 grado. ¡Ay, qué frío! Yo todavía no salí de la cama. Un frío, dice Nancy de Junín, claro, provincia de Buenos Aires. ¿Sabes la escarcha? ¡Ah, tremendo! Buenos días, Radio Vale. Dios me los bendiga. Soy Sole de Tucumán, tomando unos mates. Acá llueve desde anoche. Estoy pensando qué cocinar. Bueno, tempranito se puso a pensar. Con los mates seguro te vas a inspirar. Lluvia en Tucumán, entonces. Raquel dice, ¿pueden poner Cómo te extraño de Abel Pintos? Podemos poner, por supuesto que sí. Tomamos nota, le decimos gracias a Luciano Pereyra y le decimos hola a Alejandro Sanz. ¿Qué temas? ¿Qué temas? Y hasta ahora, con este frío. Y vos ahí donde estés haciendo qué sé yo qué. Amiga mía, Ale Sanz, en Vale.

Besos, Carol Sevilla suena en Vale 97.5. ¿Cuántos amigos que se están sumando en esta mañana? Yo pensé que estaban todos durmiendo, pero no, me han sorprendido. Me han sorprendido gratamente. Francisco de Paso de los Libres saluda a su familia y nos saluda a todos los que trabajamos en la radio. Nos manda un abrazo grande. Abrazo grande y beso también para vos. Nelly nos desea que tengamos un bonito domingo. Seguramente así va a ser. Un beso enorme. Estoy cuidando a Delia. Los amo. Soy de Bella Vista. Besos, besos para vos. Y por aquí, ¿a quién más tenemos? A Pau, que está así como tímido. Oli, puso así. Bueno, está, se hace lo que se puede. Se hace lo que se puede. Nosotros no vamos a poner en exigentes, ni mucho menos. Ahí va. A ver si sacudimos un poquito la modorra. Si hay 20 grados afuera, salí, dale, salí de la cana. Mentira. 2 grados 8. Cuidado con el cambiazo, que hoy es el día bisagra. Pasamos de la humedad al frío, pero suena Ricky Martin con Tini y Los Ángeles Azules. Bueno.

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1: 9 de la mañana en punto. Buen día, buen día, buen día. Los que están recién despertando, los que vienen de más tempranito, bueno, empezamos a activar lentamente. Hay sol en Buenos Aires, el cielo está despejado y tenemos un montón de canciones.
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Fonseca, lo escuchás en Vale 97.5 y algunos consejos en relación al tránsito, porque la mañana empezó complicada con choques y vuelcos en la ciudad de Buenos Aires, uno de ellos en Jujuy y Cátulo Castillo, tres pacientes asistidos en el lugar, dos vehículos chocaron, uno volcó, y lo mismo, muy parecido, sucedió en Juan Bautista Alberdi, en la avenida Juan Bautista Alberdi y avenida San Pedrito, el auto que chocó y volcó habría impactado contra el Metrobús, contra la estructura del Metrobús, así que hay un operativo en el lugar. En Escalabrini, Ortiz y Paraguay chocaron dos autos y una camioneta estacionada, así que bueno, se ve que viene complicada la cosa desde la madrugada. Mucha precaución, no hay tránsito excesivo ni demoras en la ciudad, pero sí estos incidentes que muchas veces tienen que ver con lo que sucede en el fin de semana. Mientras tanto, para los que están circulando por Panamericana, más temprano un siniestro vial en el ramal Campana, pero ya está liberado el kilómetro 46, así que la marcha es fluida y sin inconvenientes. Favorito, se llama esta canción, la hace el gran Camilo, siempre con su tribu, suena en Vale.

0: la provincia de General Alvear. Daniel les habla.
1: Hola, Dani.
0: Siempre escuchándolos. Acá muy, mucho frío. Como 4 o 5 grados bajo cero, más o menos. No he salido afuera, vivo en la finca. Me gustaría escuchar a Luciano Pereira, si se puede.
1: Besos, Dani de Mendoza.
0: Daniel, el vestido saludos.
1: Rojo. Ahí está. Buenísimo, qué frío, pero qué lindo una finca en Mendoza. Mañana es Too Late, cantan Jesse Joy y J Balvin. Y por aquí nos escribe Carlos y dice, buen día, Vale 97.5. Los saludo a ustedes por ponerle mucho amor a la mañana y regalarnos momentos lindos. Estoy tomando mate, acá en el comedor, por arrancar el domingo con muy buena onda. Carlos de Avellaneda, gracias. Hermosos mensajes al 115-0050-975.
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Ah, pero está subiendo la temperatura, una locura. 3 grados 6. Bueno, teníamos 2 grados 2 de térmica antes de las 8. 2 grados 8 a las 8. 3 grados 6. No, si seguimos así, terminamos en 20 grados. No, no, la máxima 10, con cielo despejado. Ya se ve sol, qué belleza ver el sol. Bueno, y mañana, feriado, lunes, bueno, se anticipa muy, muy buen clima con mínima de 3 grados. Frío, pero máxima de 14 y soleado en el AMBA con alguna que otra nube. Momento del horóscopo, 9:34. A ver los astros que nos dicen. Empezamos con Aries. Consejo, atentos. Intente romper su orgullo. Sí, vos, ariano. Permítase oír.

sugerencias de sus amigos, aunque le cueste. Con ellos encontrará la solución para cada uno de los conflictos que deba afrontar. Acepten sugerencias. Ariano, Tauro, intente organizar mejor sus actividades diarias. Sepa que el desorden y la falta de objetividad podrían ser los obstáculos en el éxito de sus proyectos. Bueno, a ordenar cada cosa en su lugar para los taurinos. A ver a los geminianos qué nos toca. Cuando intente enfrentar una situación, deberá hacer uso de la honestidad y la serenidad. De esta forma le permitirá lograr todo lo que desee en este día. Uy, con todo lo que yo tengo que hacer hoy, ¿qué es lo que usted? Honestidad y sí, con calma. Con calma, como dijo Daddy Yankee, nos vamos a tomar los geminianos este domingo 14 de junio, ¿lo podés creer? 14 de junio, en Vale 97.5 te contamos esos consejitos. ¿Qué dicen los astros para tu vida? En un ratito seguimos. Ahora canciones.

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0: Carlos, y buen día para los de las 10. Dos minutos ya pasaron de las 10 de la mañana. ¿Están todavía en la camita? ¿Hacen fiaco? ¿Se levantaron? Hay un montón súper activos acá en Vale 97.5. Madrugamos con música.
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0: Cantidad de canciones para compartir que ponen el mejor clima más allá de la temperatura. María Becerra, Jay Wheeler, Romántica.

suena Axel, lo escuchás en Vale 97.5. Vamos a completar el horóscopo porque quedan varios signos pendientes por aquí, ¿eh? Bueno, a ver qué les depara el destino. Llegamos hasta Libra, vamos con Escorpio. Durante esta jornada podría sentirse desestabilizado emocionalmente a causa de los inconvenientes que sufrió. Tendrá muchas dudas a la hora de tomar decisiones. Calma, Escorpio, tú puedes. Sagitario, propóngase actuar con más responsabilidad y disciplina en el ámbito profesional. De esta forma podrá conseguir excelentes resultados en poco tiempo. Atento Capricornio, no permita que sus pensamientos solo giren en torno a lo material. Tendría que valorar más el cariño que da y el afecto que recibe de la gente que lo quiere. Bien. Acuario, bueno, completamos. Acuario, entienda que cualquier exceso lo podría llevar por mal camino. Ojo, del cual le costará volver. Procure vigilar su temperamento y escuche las opiniones de los demás. Y por último, los dulces piscianos, prepárense. No lo quiero leer esto, mío, no me gusta. Transitará un día muy complicado. No podemos a las 10 y 16. Prepárense ya que transitará un día muy complicado. No se involucren en discusiones inútiles. Espere a que pase la tormenta y después dé la opinión. No se involucre. A veces, viste. Hay que dejar pasar. Boca que usa y que se arreglen. Bueno, así los signos, más o menos como lo hace Marce. Yo hice un lío, hice como una formación para el Mundial. 3-4-3-2. Qué cosa. Eran 12 signos de a 4. Bueno, salió, va. Ella es Aitana. Es una superestrella y así dice la canción. Hoy mira 6 grados 5, ya tenemos calor, mira. Buen día a todos, se levantaron. Hola, hola.

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Alejandra Guzmán en Vale 97.5, tan solo tú. ¿Cuántos mensajes por aquí? Buenas y frescas mañanas, dice Esther de Caballito. Buen día, saludos desde Tucumán. Hace frío, algo de lluvia. Buen domingo para todos, nos desea Julio. Hola, buen día, Nora. Tocó turno matinal hoy, raro.

fin de que viene seguramente va a estar por aquí. Se hizo una escapada porque la mamá es la mamá. Así que aquí le estamos haciendo el aguante a Marcelo Foz con todo el equipo de Vale 97.5. Mientras le decimos, pasa, pasa, no seas tímido, Pablito Alborán. Cántate algo de mí.

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Cari León y Maluma en Vale 97.5. Si tú me vieras, y esta mañana, entre tantas otras cosas, tiene premio, sí, porque vamos a jugar. Tenemos una bolsa de 15 kilos de alimentos para mascotas de Old Prince. Entre todos los que participen, la vamos a regalar. Pero jugamos un ratito. ¿Tienen ganas? ¿Están despiertos, no? Atenti, porque 15 kilos de alimentos no es poco. 115-0050-975 es nuestro WhatsApp. Yo creo que ya lo saben por las dudas. Les recordamos, a través del WhatsApp jugamos. Tenés que mandarnos un mensaje. Escribí Old OLD Prince. Prince. Tu nombre y tu apellido. Eso solito. Old Prince. Tu nombre, tu apellido al 115-0050-975. De todos los mensajes que lleguen, el que llegue en el número 10 se lleva una bolsa de 15 kilos de alimentos para mascotas. Entre todos los que manden su mensaje, recuerden, Old Prince, nombre y apellido a nuestro WhatsApp, y en un ratito tenemos el ganador.

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0: Carlos, de las 11 de la mañana, ya pasó un minuto, estamos a pleno sol acercándonos al mediodía. Empezaron a cocinar, sale algo rico hoy, comidita de olla con este frío, ¿eh? 6 grados 5 en Buenos Aires.
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0: Todas las versiones de este tema son geniales. Todas te dan ganas de abrir la ventana, ponerte a cantar y que se la banque el vecino. Vivir así es morir de amor. Vival.
3: Siempre

Dale 97.5, 11 de la mañana, 11 minutos, crucen los deditos, pidan un deseo, si tienen ganas. Y bueno, a mí me dijeron que esto iba a pasar, me dijo Marce. Viste que cuando das el horóscopo, alguno que no lo va a escuchar, que te va a pedir repetirlo, mándamelo. Está bien, Marce, me explicó todo, absolutamente todo. Para los que preguntan, Marce Fo se tomó el finde, está con su mami festejando el cumple en Necochea, fresquito debe estar a esta hora. Y me dijo, te van a chamullar. No me lo dijo así, me lo dijo en otros términos, pero yo que me gusta el lunfardo un poquito, lo digo de esta manera, ¿no? Como para resumir. Porque claro, muchos dicen, claro, no se esperaban que dijera el horóscopo. ¿Y por qué no? ¿Por qué no? ¿Y a quién le damos la bienvenida? A nuestras amigas las excusas. Ah, porque tienen un montón de excusas y quieren saber. Bueno, buen día, hermosa radio. Vale, perdón, me perdí a Scorpio. Por favor, ¿me lo pasarías? Gracias, dice Silvia. ¿Qué estaba Silvia distraída? Estoy chamullando. Yo dije todos, que los agrupé tipo formación de selección mundialista, bueno, pero los dije todos y en orden, como los patitos, en fila, chicos. Otro mensaje, me avisaron, y Villa me dijo también, ¿me podrás pasar Géminis? Porque pensé que como no está Marce, no pasaban el horóscopo. Mañana cumplo años, dice, y me ablanda el corazón, pues yo también soy geminiana. Así que no te lo voy a pasar. Otro más, mira. Hola, buenos días. No escuché el de Libra y estoy tomando mate. ¿Pero qué pasó? ¿Qué tanto ruido con el mate? Te lo podés pasar, dice Cristina de Paraná. Bueno, ¿qué hacemos? Envío puerta a puerta y se los leo al aire otra vez. Guillita, vos mandás. Se los mando escrito. Bueno, mira, yo te voy a mandar ahora al WhatsApp donde llegaron estas excusas. No sé qué faltaba, Tres excusas, tres empanadas. Ahora le llega, Hacemos delivery de horóscopo, pero bueno, Marce me avisó y así es la cosa nomás. Aprovecho y saludo a gente que no pone excusas, pero nos manda un montón de besos. Por aquí, siempre te escucho por las noches. Qué bueno que estás cubriendo a Marce. Estoy laburando en el sanatorio de Avellaneda con tu compañía y Vale. Saludanos porfis, Chipa, Majito, Gigi y Aldo. Un fuerte abrazo, queridos amigos que trabajan con la salud. Bueno, abrazote enorme para ustedes. Sin excusas, con horóscopos, con canciones, con la gran Valeria de fondo y con Julieta Venegas. ¿Bien o mal? En Vale 97.5.

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Así que se lleva una bolsa de 15 kilos de alimentos para mascotas, en este caso para un perro mediano, Karen Verón. Karen, felicitaciones. Felicitaciones, gracias a todos por participar. La cantidad de mensajes que llegaron, pero el de Karen cayó justito en el número 10, que es lo que habíamos dicho. Y a todos lo que vean la alegría que tiene el perrito de Karen. No, lo que va a comer esta semana, estos días, otro que una semana. Van a ser espectaculares. Bueno, a ver, muchísimos participaron. Una sola ganó, pero tenemos muchos más regalos en el fin de semana de Vale 97.5. Así que gracias. Y a seguir con el celu cerca y el WhatsApp preparado, porque en cualquier momento volvemos a jugar. ¿Sabías que Old Prince lanzó el primer registro nacional de perros y de gatos de Argentina? 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
10: En Kitilipi, en Chaco, nos escuchan todos los domingos mientras trabajan. Y Esther está con sus hijos, Lucas y Karina, toman mate y hoy salen pastas caseras. Bueno, ahí vamos, Esthercita, que no somos de mucho comer, así que... Sí, dos platitos más por cabeza. Somos 10. No, mentira. Hablando de quiénes somos, te acompañamos hoy en la operación técnica, en la puesta en el aire, Villita, querido, así le decimos con mucho afecto al señor operador Esteban Villarroel, en la musicalización Majo de Benedetto. Ferretti, en nuestras redes Gise Franchino, en la producción Nico Antón, en la dirección artística es de Javier Fábregas. Soy Nora Acosta. Un placer este domingo a la mañana. Ya vuelve Marcelito, no desespere. El Club de Fans. Mientras tanto, en Vale tenemos canciones, tenemos artistas y todo eso que te encanta, con un montón de regalos. Estamos en pleno fin de largo, así que a disfrutar. Hermoso domingo para todos. Cerramos con el hermoso de Nahuel Penisi. Tres días. Chao.

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este domingo, ¿dónde? Hay sol. ¿Te pudo dar esa buena noticia? Sí, hay sol. El cielo está despejado. Ahora, en contraposición, así como salió el sol, te digo, hace mucho frío afuera. Por lo menos, eso es lo que se siente en la calle. De hecho, ya alcanzamos la máxima que estaba pronosticada para hoy, que es de 10 grados 6 décimas. El día amaneció con una mínima de 3, como para que te dejes una idea de que el viento es del sur y el viento es frío. Así que no hay que confiarse de este solcito. Pero por lo menos está en el cielo, y lo cual nosotros agradecemos. Y por supuesto, para la noche ya va a ir descendiendo a 7 grados con un cielo despejado. Según lo que estoy viendo en la página del Servicio Meteorológico Nacional, se viene una semana donde por lo menos hasta el miércoles vamos a tener un cielo parcialmente nublado y va a seguir el frío. Y ya el jueves recién hay una probabilidad baja de lluvias aisladas para la noche. Pero sí, las mínimas van a ser de un dígito toda la semana. Ahora David Bisbal, silencio.

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elegís, ¿eh? Hacerlo a lo grande. Tiene muchísimos clásicos, tiene muchísimas canciones que nos emocionan, que nos hacen bailar, muchos éxitos. Y esta sensibilidad tan particular que tiene Camilo, ¿no? De transmitir. Y esta tribu que lo está esperando en nuestro país. Así que vos, si querés tu entrada, bueno, ya está la venta general, ¿eh? Disponible. La podés conseguir en movistararena.com.ar. No te lo pierdas.

Alejandro Sanz. Qué hermosa colaboración. Cuéntame, se llama a la 1:46. Bueno, vos contame cómo viene este domingo de fin de semana largo, con frío, trabajando adentro. 1150050975. Soy Ricardo Los Polvorines, acá preparando el almuerzo junto a mi familia, Vivi, a Santi, a Brandon y a Oriana. Les mandamos un beso grande. Y Cristian nos está escuchando desde alta mar. Quería mandarle saludos a sus compañeros del buque pesquero, así que le mandamos un saludo a todos ellos. Mirá hasta dónde llegamos. Y Abraham Cruz, desde Santa Cruz, Bolivia, domingo haciendo limpieza en casa con mis hijas Vania, Ayelen y mi esposa Viviana.

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1: Son las 2 de la tarde, un minuto. Pará, atención, porque dijimos, el fin de semana tenía premios. Tenemos entradas para el cine, ¿eh? Así que en cualquier momento ya empezamos a jugar, no te muevas.
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1: Y por supuesto hay canciones de tus artistas favoritos, Tan Biónica, Abel Pintos, Alex Ubago y ahora Coti, Ángela Leiva, La Conga, con Luz de Día.

tarde un poquitito. Bueno, algo es algo. Yo te dije, queríamos sol, apareció el sol. Vino el frío. Bueno, tenemos que conformar que ahora encima suben los grados. 11, son ya 11 grados, 7 décimas, lo del registro del Servicio Meteorológico Nacional. Sigue despejado el cielo. Y te digo porque la máxima pronosticada para hoy era de 10, así que está buenísimo que por lo menos, tal vez hasta 12, le pedimos a la Pachamama que nos dé el registro hasta las 12 grados al menos, porque después, bueno, todo va a ser con mínimas de un dígito durante la semana. El lunes mínima de 3, máxima de 14, cielo parcialmente nublado y recién a la tarde el cielo despejado. Dejamos atrás a Gracie y Nacho con Destino. Llega Miranda ahora, esto es Extraño. 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
1: están acá.
2: María Becerra, bienvenida, la nena argentina.
3: Hola, ¿cómo andan? A mí me encantaría ser escuchada en todo el mundo, ¿viste? No sé, ir a China y que en China no pueda ni caminar, ¿entendés? Como hay un montón de cosas así, hacer estadios, poder hacer estadios en Estados Unidos.
1: María Becerra.
3: Y eso me motiva muchísimo, pero sobre todo lo que más me motiva es que soy feliz haciéndolo, ¿viste? Realmente es algo que me fluye, es lo único que me sale hacer todo el día. Es como que tengo vacaciones, e igual estoy haciendo música, igual estoy trabajando.

0: Γιώργο Ισόηναν. Με σου εντάξει, ήταν ahí. Suelen todos lados.
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Él con Llévame y nosotros prometimos jugar para que tengas estas entradas de cine, para que puedas disfrutar, sobre todo en este fin de semana largo, tal vez. Aprovechar, ahora que empezaron los días fríos, meterte ahí adentro, la pasás bomba, disfrutás una linda peli. Hay un montón en cartelera, aparte, es una muy buena época. Se vienen tal vez las vacaciones de invierno, entonces las querés guardar y vas más adelante. 1150050975 es el número de WhatsApp, anda agendándolo. Porque lo que vamos a hacer es lo siguiente. A lo largo de esta tarde, yo te voy a andar diciendo nombre de películas, ¿sí? Vos tenés que anotar esos títulos de películas que yo te voy a dar. Entonces, vos anotalas. Y en algún momento te voy a decir, listo, ahora mándenme cuáles fueron las películas que yo estuve mencionando al aire, ¿sí? Así que tenés que estar atento, escuchando para tomar nota cuáles son las películas que te voy a andar mencionando a lo largo de esta tarde, ¿ok? 1150050975. Completamos los títulos de las películas, me mandás lo que anotaste y así es la forma en la que hoy te podés llevar entradas para ir a ver al cine una linda película. Y ahora Danny Ocean, Ryan Castro. Esto es Desahógate. Lo escuchás en Vale 97.5.

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tarde, 44 minutos. Beautiful, tan biónica, y te doy buenas noticias. Prefiero arrancar con las buenas noticias. Ya está liberada Humahuaca entre Mario Bravo y Bulnes. También liberada Boyacá y Avenida Rivadavia. Liberada Luis María Campos entre Zavala y Teodoro García. Liberada 15 de noviembre y Avenida Jujuy. Así que ahí te doy buenas noticias. Después, tengo nada más que una complicación en Autopista Buenos Aires-La Plata, donde hay reducción de calzada en el ingreso a la autopista por un vehículo detenido en el kilómetro 31 y medio sentido a La Plata, y el tren Sarmiento, el servicio se encuentra reducido entre Liniers y Moreno, así que esto es por un accidente en Flores. Primero buenas noticias, después las no tanto, y ahora sigo con buenas noticias porque llega Rosana para hacer Bebés de mí.

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1: 3:01 PM, empezamos a jugar por las entradas de cine. La película que tenés que anotar es V de Vendetta. Esa es la primera película que tenés que anotar, V de Vendetta.
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Zoilo junto a Aitana. Esto es Mon Amour versión remix a las 3 de la tarde, 10 minutos. Mientras el cielo sigue despejado, te digo que el solcito, si te da de frente en la cara, está divino. Ahora, ¿sigue siendo frío? Sí. Te corres, te vas a la sombra y vas a sentir el frío. 11 grados 7 décimas, no se ha movido el registro por ahora, con viento el sector sudeste, y esperemos, tiremos de hashtag fuera malas vibras, no, esto es hashtag buenas vibras, para que por lo menos lleguemos a los 12 grados, 13 grados. Yo soñaba, ¿no? Pero bueno, ¿por qué? Porque el resto de la semana vamos a tener una mínima con un dígito nada más. De hecho, el lunes mínima de 3, igual que hoy. La máxima va a estar en 14. Mañana el cielo ligeramente nublado y va a seguir el viento del sector sur. Tenemos a Basilos también ahora, con Pasos de Gigante, sonando en el aire de Vale.

0: Show.
1: Carlos Rivera.
2: Oh, oye, gracias. Iba a poner a cantar porque era justo cuando entras. Recuerden.
3: Hacelo.
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0: tarde, 21 minutos. Luis Fonsi junto a Faith. Esto es Cambiaré. Bye.
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1: ¿Qué tal, amigos? ¿Cómo están? Bienvenidos. Muy, pero muy buenas tardes. Bienvenidos a este fin de semana de fútbol en General Alvear. En este domingo a pleno sol, ¿verdad? Algo, nubosidad, pero una temperatura realmente fantástica, ¿no? Después del frío, fantástica en lo que puede entregar este otoño, casi invierno, ¿no? Estamos casi en el cambio de la estación, pero bueno, lo importante es que el solcito está a 16 grados, la actual temperatura en la ciudad de General Alvear y alrededores. Nosotros estamos en el este departamental, en la cancha del Naranja, para seguir disputando la décima fecha del fútbol a nivel local que comenzó el sábado pasado. ¿Cómo dice usted que comenzó el sábado pasado? Sí, comenzó el sábado pasado con la victoria de Real del Padre. Ganó Real del Padre 1-0 el fin de semana pasado y el domingo se suspendió, ¿no? Estaba, bueno, había muchas actividades en General Alvear, el presagio de lluvia que finalmente no llovió como se esperaba, pero bueno, el frío creo que en buen tono, porque también estaba el espectáculo del motocross y eso por ahí capaz le podía sacar un poco de público también al fútbol. Por eso se suspendió el fútbol a nivel local y se reprogramó o se le dio, ¿no?, la continuidad este fin de semana, donde ayer ya Andes le ganó 4-1 a Villatoel, pero ya en un ratito vamos a repasar absolutamente todo, porque hoy se van a jugar 3 partidos y para nosotros el encuentro central va a ser esta tarde, el de Boven frente a Ferrocarril Oeste, aquí en el Estadio Naranja, con alineaciones confirmadas desde cada uno de los equipos, con las divisiones inferiores que acaban de terminar. Ya Dani, en un ratito, cuando nos cuente las alineaciones de cada uno de los equipos, también nos va a contar lo que respecta, ¿no?, también a las divisiones inferiores y cada uno de los resultados, ¿eh? Y estamos en el medio del Mundial, ¿eh?, porque además ya comenzó la Copa del Mundo, donde está la transmisión de Radio 1. El martes va a estar jugando el seleccionado argentino. Australia ya le ganó 2-0 a Turquía, está ganando Alemania, acaba de meter otro Alemania en estos momentos, 6-1 está ganando Alemania frente a Curazao. A las 5 de la tarde, en un rato, van a jugar Países Bajos frente a Japón, 20 horas Costa de Marfil con Ecuador, y a las 23 Suecia con Túnez. Pero no va a ser todo lo que estaremos nosotros, porque estamos con todos los datos, porque está empatando Godoy Cruz en 46 del primer tiempo. Está empatando Godoy Cruz, Antonio Tomba, 0-0 frente a Almirante Brown, ¿no?, donde jugó Alfio Lorenzo, ¿no?, y otros de los alvarenses como el Seba Garay en Almirante Brown, y hoy Alfio aquí justamente en Ferrocarril Oeste, y estará jugando el Deportivo Maipú a las 4:30 de la tarde. En un rato estará jugando, por supuesto, el Deportivo Maipú. Lo saluda Carlito Lorente, nuestro comentarista, que llevará todas las apreciaciones de lo que tiene que ver justamente esta tarde a pleno fútbol en el aire de Radio 1 para la continuidad justamente del fútbol a nivel local. ¿Cómo estás, Carlito? Bienvenido y muy buenas tardes.
2: ¿Cómo te va, Pablo? A vos, a Daniel y a todo la audiencia de la radio. Acá estamos para vivir la presentación del puntero que tiene la Liga Alvearense de Fútbol, que es el equipo de David Garay, Ferrocarril Oeste, que viene a visitar al Deportivo Boven, un Deportivo Boven que ya empieza esta segunda rueda, Pablo, donde los puntos empiezan a doler, donde si vos querés clasificar, donde si vos te querés salvar, cada punto que perdés, y te va a doler mucho más, porque ya no hay más revancha, ya quedan 9 fechas, toda la segunda rueda, y bueno, y acá ya empieza a depender mucho, y sobre todo cuando juega local. Para el Deportivo Boven va a ser fundamental, ¿sí?, sumar hoy, ¿sí?, si puede de a 3, mejor, pero si no, un punto. Y del lado del equipo de David Garay, mantener el invicto, ¿no?, aquel invicto que mantiene ya hace 15 días por la suspensión de la fecha del fin de semana pasado, ¿sí? Erró con algunos cambios, y en el Deportivo Boven también, para mí, con 2 o 3 jugadores fundamental en el Deportivo Boven, la presencia de no tener a Jesús Funes, para mí hoy es fundamental en el Deportivo Boven, pero bueno, no está por problemas laborales, y bueno, Ferro también tiene 2 o 3 bajas importantes, pero yo considero que viendo los 11 de cada lado y los blancos suplentes, Ferro llega bien, bien armado.
1: El comentario de Carlos Lorente, los saludos también a Dani Lozano en el campo de juego, ya con las alineaciones confirmadas que en un ratito vamos a repasar justamente de todo lo que tiene que ver para Boven y Ferrocarril Oeste en esta tarde de fútbol, linda tarde justamente acá en la ciudad de General Alvear y nosotros en el este, departamental en Boven. ¿Cómo estás, Dani? Bienvenido y muy buenas tardes.
3: ¿Cómo les va, Franco, Pablo, Carlos, audiencia? La verdad que buenas tardes, linda tarde para ver fútbol, ¿eh?
1: Exacto, bueno, ya la alineación es confirmada, ¿no, Dani?
3: Sí, los dos equipos confirmados, con bajas importantes en ambos equipos, ¿eh?
1: Bueno, ya en un ratito me contás. Vendemos en los micrófonos de Radio 1 y ya venimos con esta gran previa, con todos los datos, con todas las formaciones para Boven y Ferro, que estarán jugando en un rato, pasadita a las 4 de la tarde, aquí en el Estadio Naranja, y por supuesto, el repaso de cada uno de los estadios.
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1: Dani, vamos a repasar formaciones de los equipos a confirmar. Los equipos de cada uno de los lados, de cada uno de los técnicos del conjunto naranja y también el conjunto verde. Presentamos formación de los equipos, Franco, local, visitante y también árbitros que van a impartir justicia en la tarde de hoy.
0: Presentamos formación local.
3: Muy bien, vamos con el Deportivo Boven, con la número 1, Agustín Montanaro, 4, Lautaro Gatica, 2, Tobías Ponce, 6, Matías Pascual, 3, Raúl Escudero, 8, Adam Olmedo, 5, Agustín Romero, 10, Maximiliano López, 7, Jeremías Escudero, 9, Nehuel López y 11, Brian Gatica. El capitán es Matías Pascual. El banco de suplente con la número 12, Julián Modón, 13, Benjamín Martín, 14, Yamil Catún, Cotal, 15, Fausto Pinto, 16, Ángel González, 17, Mateo Díaz y 18, Ariel Ale. Dirige Alejandro Modón.
0: Presentamos formación visitante.
3: La visita a Ferrocarril Oeste lo hace con la número 1, Andrés Luján, 4, Alan Romero, 2, Kevin Faría, 6, Martín Alderete, 3, Fausto Cerquera, 8, Lucas García, 5, Edgardo Manzano. 10, Alfio Lorenzo. 7, Lautaro Araya. 9, David Icuza. Y 11, Pablo Sánchez. El capitán es Edgardo Manzano. El banco de suplente con la número 12, Nicolás Vilche. 13, Nicolás Castro. 14, Juan Cruz Montiel. 15, Ramón Cabrera. 16, Franco García. 17, Leo Arias. Y 18, Adiel Morales. Dirige David Garay.
0: Presentamos la terna arbitral.
3: El árbitro central es Lorenzo Bay. El primer línea, Bruno Cortés. Segundo línea, Sergio Aguilera.
1: Perfecto, gracias Dani. Formaciones de los equipos. Bueno, con algunos cambios también, Carlitos, ¿no? Previo a lo que va a ser este partido. De un Ferro que, por supuesto, quiere seguir arriba. Y también piensa en refuerzos que van a llegar para justamente fortalecer el equipo de David Vera.
4: Exactamente, bueno. El equipo, sinceramente, acá lo que más se nota es el que no sabemos por qué, la falta de Dante Barroso en el arco, ¿no? Después tiene mucho para variar, David Garay tiene los 11 que ha puesto, tiene un banco importante y, como decía, han llegado un par de jugadores y van a seguir llegando jugadores para reforzar mejor el equipo, ¿no?
1: Bueno, pensando en lo que vendrá, también el próximo regional que falta, pero bueno, para ir reforzando también el equipo para lo que viene.
4: Sí, hay que ver cómo va a ser el tema del regional con Ferro. Acordate que le dieron una extensión, eso no sé si lo podrán arreglar con alguna multa. Bueno, seguramente de que ya los dirigentes deben haber averiguado. Por algo están llegando refuerzos, ¿no? Y van a llegar más. Los comentaban, sí, que el miércoles llegan todos los demás. Entonces, sí, seguramente que ya deben haber averiguado que con el tema de la multa que tenía Ferro, con la participación, de que por un año no iba a poder participar. Así que vamos a ver en qué va a quedar eso, ¿no?
1: Bueno, vamos a ver mientras se siguen moviendo los muchachos, tanto de Ferro como de Bowen. Vendemos y voy abajo con vos, Dani, porque también es vos de protagonistas en esta gran previa de Radio 1. Y además de todo esto, Pacífico va a estar recibiendo a Colonia López, y Colón con Boca. Ayer Andes le ganó 4-1 a Villatuer, en el estadio El Cross.
4: Sí, viste, importante. Si vos te pones a pensar que ya empezó la segunda rueda, si vos, pues, los primeros partidos, ¿sí? Vos fíjate que el Real del Padre, que no jugó hace 15 días, que fue el único que alcanzó a jugar, también sumó 3 puntos importantes el Real del Padre. Acordate que cuando empezó el torneo, el Real del Padre había perdido local. Fíjate cómo se empezó a dar vuelta todo. Andes había empatado en Villatuel. Andes también ayer sumó 3 puntos muy, muy importantes, pensando ya en el torneo de los 4. Es lo que yo te digo. Ya empiezan los puntos a doler mucho más que cuando empezó el torneo, ¿no?
1: Correcto, y se empiezan a perfilar los equipos también para el reducido del torneo de los 4. Pausa, ya voy abajo, Dani, porque tenemos voces de protagonistas, porque en un ratito se viene partido central para nosotros, Boven y Ferro.
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1: Bien, vamos abajo, Dani. Te escuchamos con voz de protagonista. Dale, te veo con Pascual, dale.
5: Bien, Pablo, bueno, acá estamos con el capitán del Deportivo, con Matías Pascual. ¿Cómo estás, Mati?
6: Bien, bien. Buenas tardes, ¿todo bien ustedes? ¿Todo tranquilo?
5: Mati, bueno, hoy un partido, digamos, para poder llegar a sacar adelante, digamos, sabiendo, digamos, que tienen algunas bajas importantes ustedes.
6: Sí, contamos con bajas muy importantes para lo que es el plantel, así que, bueno, a trabajarlo con tranquilidad y ver si podemos imponer el juego que estamos de local.
5: ¿Van a salir a esperar a Ferro? ¿Es que lo que viene a proponer? ¿O, bueno, ustedes tienen que salir a buscar los resultados? Porque, bueno, para no quedar tan atrás.
6: Sí, sabemos cuál es la idea de Ferro, más o menos. Ya nos hemos enfrentado en varias ocasiones. Así que, bueno, nosotros tratar de imponer el juego nuestro, buscarlo por donde sea, por la vía que podamos, y tratar de quedarlo con los 3 puntos.
5: Mati, muchísimas gracias.
6: No, gracias a ustedes.
5: Matías Pascual,
1: Bien, gracias Dani, con Matías Pascual y hablé con Maxi López también, el hombre de Bowen, el número 10 del local naranja. Dale, te escucho Dani, con Maxi López también en la previa de Radio 1.
5: Bien, Pablo, bueno, acá estamos con Maxi López. ¿Cómo estás, Maxi? Bienvenido.
7: Buenas tardes, ¿cómo andamos? Buenas tardes ahí a vos y a toda la audiencia.
5: Maxi, bueno, hoy un partido, digamos, como se recién se lo decía a Mati Pascual, tiene una baja importante, que poner un desierto, un delantero que no, hoy no está, que supone, bueno, es importante. Y bueno, van a tener que sobrellevar todo el partido.
7: Sí, como vos decís, un partido duro, toca acá de local, con muchas bajas. Hace dos semanas, bueno, Lucas Alfere nos comunicó que no iba a poder seguir. Eso fue también un golpe duro, una baja dura. Ahora Jesús, por tema laboral, tampoco está, así que se entiende. Y nada, vamos a los que estamos, vamos a poner la cara con los chicos que vienen de abajo, que están para sumar, así que trataremos de hacer un partido inteligente en todos los aspectos.
5: Como decía Pascual, y vos, los más veteranos hablando, llevar a los chicos más chicos, digamos, a hacer un buen partido.
7: Sí, es la idea del club y es la idea de los que ya estamos hace bastante, empezar a integrar a los chicos que vienen de abajo, que lo hacen de buena manera, así que nada, buscar incentivarlos y, como te decía recién, tratar de todo unido hacer un buen partido hoy acá de local.
5: Muchísimas gracias.
7: A usted.
5: Maxi López.
1: Dani, gracias Dani, con el Maxi López entonces. Vendemos nosotros, venimos como vos, el protagonista está cayendo Godoy Cruz, pierde el Tomba, 1-0 frente al Almirante Brown, está perdiendo Godoy Cruz, Antonio Tomba, 7-1, está ganando Alemania por la Copa del Mundo, va a estar jugando además el Deportivo Maipú frente a Tristán Suárez a las 4:30 de la tarde.
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1: Bien, vamos abajo. Está llamando el árbitro y hacer los equipos. Dani, te escucho con el técnico de Ferrocarril Oeste. Y ya está confirmado Pacífico frente a Colonia López. Ya la repasamos en un ratito nada más. Dale, Dani, te escucho.
5: Bien, Pablo, bueno, acá estamos con el técnico de Ferrocarril Oeste, con David Garay. ¿Cómo estás, David? Bienvenido.
9: Hola, Daniel. Hola, buenas tardes. Saludo a toda la audiencia.
5: David, bueno, hoy un partido, digamos, como lo hablamos, fuera de aire, depende de Ferro.
6: Sí, por ahí un poco para reivindicar lo bien que viene trabajando el equipo, que por ahí las variantes vienen funcionando, tenemos un plantel competitivo en el que buscamos que todos tengan la misma idea. Bueno, estamos en esa búsqueda y bueno, gracias a Dios se nos vienen dando algunos resultados, los resultados y ganar y hoy encontrarnos en una zona por ahí de puntero que no nos tienen que conformar, sino que al contrario, nos tienen que motivar para seguir buscando o seguir estando en esa zona, ¿no?
3: ¿Cómo está el equipo? ¿Cómo está el todo el conjunto? Digamos, mirando el equipo conformado para hoy, ¿hay alguna baja importante?
6: Sí, hemos tenido algunos inconvenientes, pero bueno, al tener un plantel amplio y competitivo en todas las líneas, todos están para jugar, todos están a la altura, entonces eso es lo que buscamos, por ahí que tener un plantel competitivo, que todos puedan jugar. El fin de semana, la anterior, la última fecha, jugó una defensa totalmente nueva, la que va a jugar hoy, y lo hicieron muy bien, y hoy ves el nombre que juegan en el 11 titular, y vos decís, los chicos tuvieron el fin de semana pasado o el anterior, fueron al banco, entonces eso ayuda a que el equipo se esté comprometido y todos tengan la misma idea de juego, ¿no?
3: Lo bueno que vos decís, digamos, que tenés un equipo amplio, y bueno, y a su vez también no confiarse.
6: No, al contrario, sabemos que arrancamos esta segunda fase todos de cero, todos se han reforzado y de la mejor manera, entonces en esos refuerzos seguramente van a buscar más competencia, más competitividad, entonces intentaremos poder estar a la altura, ¿no?
3: Si vemos el equipo también del Deportivo Boven, tiene algunas bajas muy importantes, como un decirte Jesús Funes que no va a jugar, ¿qué lo van a salir a buscar?
6: Como siempre, intentaremos buscarlo. Sí, Jesús, Alférez, que por ahí son por ahí pilares fundamentales de un Boven que siempre es una máquina de sacar chicos, entonces, o una escuela de chicos que es importante, entonces, pero seguramente que el que lo haga lo va a hacer muy bien porque está Nehuen López que viene haciéndolo muy bien. Entonces, seguramente que ellos van a querer sacar un resultado importante como para seguir prendido también o no alejarse de la zona de los puestos de clasificación.
3: Muchísimas gracias.
6: No, muchísimas gracias a ustedes.
3: David Garay.
1: Gracias, Dani, con el técnico de Ferrocarril Oeste. Dame dos, que también está el Zapi, está Alfio, está Gran Previa, Radio 1, ya está el árbitro, sus colaboradores. Recordemos, Lorenzo Bay, vestido de negro, Bruno Cortés y Sergio Aguilera van a impartir justicia en la tarde de hoy para Boven y Ferrocarril Oeste.
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3: Sánchez, Zapi, bienvenido a esta tarde.
10: Hola, buenas tardes, ¿cómo va?
3: Zapi, bueno, un partido como recién hablábamos con el técnico, a no confiarse, digamos que están a un punto adelante, pero bueno, es como dice, a no confiarse.
10: No, equipo confiado en el equipo que tenemos, pero sabemos que Boven siempre está fuerte en su cancha, así que nada, confiamos en el trabajo que hemos hecho en la semana y tratar de seguir ahí arriba, ¿no?
3: ¿Qué significa para vos, especialmente, personalmente, estar en el 11 ideal?
10: No, para mí es algo lindo que todavía estar ahí, así que nada, es con trabajo y bueno, y esto es lo bueno que te decía recién, de estar en el 11 ahí.
3: Lo bueno que te genera tener un gran amigo, bueno, como sabes vos, bueno, el Alfio Lorenzo.
10: Sí, sabemos la clase de jugador que es Alfio, así que para todo el grupo es importante, él, el Nero Pérez, que han jugado a otro nivel, así que para nosotros es muy importante tenerlo en el equipo, ¿no?
3: Muchísimas gracias.
10: No, gracias a vos.
3: Sapi Sánchez.
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3: Pablo, bueno, acá estamos con Alfio Lorenzo. ¿Cómo estás, Alfio?
11: Bien, Daniel, la verdad que bien. Linda tarde para jugar al fútbol.
5: bueno, como se lo dije recién al Zapi, a no confiarse, digamos, con el punto que llevan adelante, ¿no?
11: No, la verdad que no, que venimos haciendo las cosas bien. El equipo creo que ha encontrado una regularidad y bueno, hay que seguir por este camino, que es lo que queremos.
5: Se lo decía recién, digamos, es importante, si vos ponés a ver el nombre por nombre de Ferro, tiene lindo equipo.
11: Sí, la verdad que sí, que como siempre digo, tenemos jugadores que ya saben lo que es campeonar en la liga, que ya han tenido la suerte de salir campeón en este club, así que hay que apoyarse en ello y sumar a los chicos que lo vienen haciendo de gran manera.
5: ¿Lo van a salir a esperar a ver qué hace Boven o van a salir a buscarlo como siempre?
11: No, nosotros la idea de juego es siempre imponernos y bueno, trataremos de hacerlo de la mejor manera, siempre esforzándonos e intentando jugar.
5: Muchas gracias.
11: No, gracias a vos.
5: Alfio Lorenzo.
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1: Bueno, Carlitos, ya están los equipos dentro del campo de juego. Veremos ambiente en un ratito, Franquito, ya porque ya está Boven, ya está Ferro, Boven vestido a lo Boven, camiseta naranja, con estos vivos blancos, pantalones negros con rayas verticales naranja, y Ferro vestido de blanco, con sus hombros en verdes, pantalones verdes y medias blancas, para el conjunto visitante. Carlitos, ¿qué pasó? ¿Qué frío que se puso en 10 minutos, ha bajado la temperatura, el vientito está muy frío ahora.
12: Bajó mucho la temperatura y el vientito, sí, se puso muy frío el vientito. Pero bueno, habrá que aguantar, ¿no?
1: Habrá que aguantar, habrá que aguantar porque está realmente muy, pero muy fresca, ¿eh? La tarde se puso fresco de repente, ¿no? Bueno, va a continuar la fecha número 10, el Real del Padre ya le había ganado a Argentino 1-0 el pasado fin de semana. Andes le ganó ayer justamente 4-1 a Villa Tuel y estarán jugando Colón frente a Boca. Colonia López visitando a Pacífico en los partidos que le darán la continuidad a esta fecha número 10 del fútbol a niveles locales, esta décima fecha del campeonato. Está perdiendo Godoy Cruz, juega el Deportivo Maipú en un rato nada más. Todo con transmisión de Radio 1, dame dos que se viene el partido.
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1: Bien, abrimos ambiente, se viene el partido, está todo listo, cronómetro cero, va a pitar Lorenzo, va a ir en marcha el partido.
8: Pitó el árbitro, ya se juega el primer tiempo.
1: Ya está marcha el primer tiempo, bajame el ambiente, Franquito, ahí está, bajamos un poquito el ambiente, muchas gracias. Ahí está, y saque lateral que le corresponde ya rápido a Ferrocarril Oeste. La salida por el sector derecho del campo de juego. La pelota para el 10, para el hombre del fútbol, para Alfio Lorenzo. A los pies de Lautaro Araya, tiró la pelota hacia atrás, metió en el centro buscando el Zapi Sánchez. Golpe de cabeza de Lautaro Gatica. La pelota ya está en la mitad de la cancha, lo venía tomando del brazo. Allí Edgardo Manzano, el buen número 9, a Nehuel López que tiene Boven. Pelota larga por el sector derecho para buscarlo allí a Adán Olmedo. Este pibe que lo vimos debutar hace ya un tiempo. Olmedo hasta el fondo, lo marcaba Alderete. Cayó Olmedo, la pelota se fue por el fondo, habrá saque del arco que le corresponde a Ferrocarril Oeste, le va a pegar el número 1, el mono Andrés de Luján, justamente le va a pegar el mono a esa pelota. Entonces ya van las imágenes, Franquito, con Dani, porque también lo puedes seguir a través de Radio 1 al ver en YouTube y Radio 1 al ver en Twitch, y si tenés el canal 72 de Senza lo pones en el canal número 72, así que lo podés poner en la tele, en la tablet, en el celu, donde quieras. Si por ahí no estás con la radio, saludando a muchos que van así con el estéreo encendido, justamente para disfrutar de una tarde pleno fútbol en el aire de Radio 1, este partido central de Boven y Ferro, que están empatando 0-0 en un minuto y medio de este primer tiempo. La pelota por el costado, ese saque lateral que le corresponde a Boven, lo va a hacer Lautaro Gatica por el sector derecho del campo de juego. La tocó ahí para Olmedo la devolvió para Gatica, la tiraron a la mitad de la cancha, ¿para quién? Para Raúl Escudero, la metió en profundidad, van a hacer el primero, está, pasa, cerca la pelota, se salvó Ferro, quedó sentido el 10, el chiquitín Maxi López, Arrancó bien Bowen, Carlito C. En casi dos del primer tiempo. Arrancó bien Bowen, inició el partido.
2: Arrancó muy bien el Deportivo Bowen. Quedó muy abierto a la defensa de Ferro. Sí, porque entre Cerquera, Alderete, sí, Faría, Alan Romero, los cuatro del fondo, por entre medio de los, por la banda izquierda, ahí entró López, muy solo lo enfrentó el arquero, la pelota se fue besando el palo izquierdo, no tenía nada que hacer el mono, por poquito, Bowen no se puso ventaja.
1: Ahí saque desde el arco que le corresponde a Ferrocarril Oeste, le va a pegar el 1, hoy jugando el titular, el mono Andrés de Luján, él le va a pegar el cuadro chico. Estamos en el aire de Radio 1, décima fecha del fútbol a nivel local. Le pegó el mono Luján, le pegó mal el mono, la pelota fue a rastrón, la perdió y la tiene Gatica, la tiró hacia arriba, ¿para quién? Para nadie, para las manos nuevamente del mono. Ahora sí, con pierna zurda cachetada, la puso por el sector derecho del campo de juego. Golpe de cabeza, Raúl Escudero. La pelota se pierde por el costado y saque de banda, que le corresponde a Ferrocarril Oeste, y es por la derecha.
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1: Lateral para Ferrocarril Oeste, al pecho de Lucas García. Mirá, la tiró para el Zapi, no veo con el pecho, estaba en posición adelantada. El Zapi Sánchez estaba adelantado, el número 11 de Ferrocarril Oeste. Habrá salida que le corresponde justamente ahora a Bowen con el otro arquero, con Montanaro, vestido de lila, vestido de uva, justamente el arquero de Bowen, que es la primera que toca, Montanaro, en el inicio justamente del partido, en 3 minutos y medio de este primer tiempo. Hay salida al fondo, le va a pegar Montanaro a esa pelota para la Unión Social y Deportiva Bowen. Esta tarde fría, podemos decir, habíamos comenzado diciendo que era una tarde linda, agradable, pero de la nada ha descendido, justamente la temperatura está fresca. La tarde justamente en Bowen, aquí en la Unión Social y Deportiva Bowen. La pelota va hacia el fondo, los pies del mono Andrés Luján. La tiró larga el mono, la puso por el sector derecho del campo de juego. Y espera Ecusa, y espera también el Zapi en el segundo palo. Va marcando bien Pascual ahí en el fondo. La pelota fue para el Florenzo. Pone el cuerpo Anfield. Camiseta número 10, cayó después el jugador de Ferro. Hacia atrás va la bola. Y Ferrocarril Oeste que se acomoda en la mitad de la cancha. Espera Manzano, vestido de 5 como siempre. Acaba por la derecha, Alan Romero, se perdió la pelota, no la pudo tomar al Florenzo. Hay salida que le corresponde a Bowen, saque con las manos. Sí, offside, bueno, hay salida que le corresponde en el fondo. Hay salida en el fondo, le va a pegar el número 6, Pascual, esa pelota. Hay salida para los naranjas.
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1: Ya está ganando, ya están jugando Pacífico. Frente a Colonia López, arrancó el partido. Pacífico y Colonia López están igualando 0-0 en 3 minutos del primer tiempo. En un ratito estamos para Colón y Boca. Ayer Ande le ganó 4-1 a Villatuel. El pasado fin de semana, el sábado, el único partido que se jugó, Real del Padre venció por la mínima diferencia 1-0 argentino. Y ya te contamos lo que suceda también para Colón y Boca. Pacífico y Colonia López están empatando 0-0. Acá también estamos 0-0 en el Estadio Naranja. La pelota fue Manzano para el Zapi, la entregó mal. La salida de Gatica para Bowen, la pinchó hacia la izquierda, perdió y ya la tiene al derecho. Tocó la pelota por la derecha, ¿para qué? Para el Florenzo. Estaba dentro del campo de juego, levantó la vista, la metió adentro. Golpe de cabeza en el fondo. Se molestaron los jugadores de Bowen para sacar la pelota por el costado. La cubre Fausto Cerquera. Se va por el costado cuando lo corría también Olmedo. Hay lateral para Ferro, lo hizo Cerquera. ¿Para quién? Para el 5. Para el capitán, para Manzano. Este dejó pasar la pelota a Araya, primero para Lorenzo. Y va Lorenzo, espera Manzano. La pelota para el número 5. Hace la pausa, lo marcan 3. Tocó la pelota para derecha, para Carra, por aquel sector. El número 7, Lautaro Araya. Y ahí va Ferro. Metieron el centro, sale el arquero. Seguro. Arriba, se quedó con la pelota Montanaro. Parece haber alineado un poquito el partido Ferro, Carlos.
2: Sí, de a poquito Ferro empieza a manejar la pelota, a intermedio por Manzano, la empieza a agarrar mucho Alfio, que es importante. También participa Luca García, un jugador inteligente. Entonces, de a poquito, Ferro lo empieza a llevar a Bowen. Le está faltando la puntada final, que los centros no sean tan llovidos, porque los centros tan llovidos son todos para Agustín Montanaro, que sale muy bien. Y el Deportivo Bowen seguramente que apuesta a una contra, ¿no? Hasta ahora, un poquito mejor Ferro.
1: Cero para Colón, cero para Boca, cero para Pacífico, cero para Colonia López, cero para Bowen, cero para Ferro. No hay goles en la tarde del domingo. Ayer sí, como te decía, la goleada de Andes 4-1 frente a Villa Tuel. Vendemos y ya repasamos porque está jugando Godoy Cruz y juega Maipú en un rato.
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1: Hay tiro libre para Ferro por la derecha, le va a pegar al Florenzo, va al Fiol, cabezazo. Puso cerca la pelota, puede ser que era... que se quedó pidiendo el córner, había quedado atornillado, el arquero pasó al lado del segundo palo. Estuvo cerca Ferro, Carlito, el primero.
2: Estuvo cerca Ferro porque peinó muy bien Edgardo Manzano, se fue cerca del palo derecho, pero bueno, buena pegada de Alfio, lo vuelvo a decir, de a poquito Ferro es un poquito mejor.
1: Ya ganó Australia, por la Copa del Mundo, Turquía 2-0, 7, le metió a Alemania a Curazao. Es el partido con más goles hasta el momento en la Copa del Mundo. Va a jugar Países Bajos a las 5 de la tarde frente a Japón. Lindo partido ese. Costa de Marfil esta noche a las 20 frente a Ecuador. Y 23 horas Suecia frente a Túnez. Y está cayendo el conjunto mendocino. Cae Godoy Cruz frente a Almirante Brown por 1-0.
2: Sí, Godoy Cruz cuando local. Porque Godoy Cruz tiene que sumar para que sea poderse meter.
1: De visitante.
2: Está jugando visitante. Bueno, tiene que tratar de sumar porque se tiene que tratar de meter en el octogonal, Pablo, para poder... en el doctor, a ver si puede subir, ¿no? Y con respecto al Mundial, de todos los partidos que he visto, el único que me ha sorprendido hasta ahora es Estados Unidos.
1: Estados Unidos bien, frente a Paraguay.
2: Sí, mucha movilidad, presión alta, físicamente impresionante. Me sorprendió, de todos los partidos que he visto, de todo, porque he visto casi todos, me sorprendió mucho Estados Unidos.
1: ¿Cuántos técnicos argentinos? Becasis, Lorenzo, Pochettino en Estados Unidos. Unido, Alfaro en Paraguay. ¿Cuántos técnicos argentinos en la selección?
2: Sí, mucho. Bueno, y hoy debuta Cacese, ¿no? Más tarde, claro. A las 8, a las 7, juega Ecuador.
1: Exactamente, Ecuador a las 8 con Costa de Marfil y otro técnico argentino, El buen Estados Unidos de Pochettino aplató al equipo del argentino Gustavo Alfaro a Paraguay. Bueno, falta nomás un técnico argentino, Scaloni, después de Becasese. El próximo martes debuta la selección argentina en la Copa del Mundo y enseguida va a estar jugando el Deportivo Maipú, sigue local, 4:30 de la tarde, frente a Tristán Suárez. Acá está empatando Bowen y Ferro por 0-0. La pelota es del verde, Lautaro Araya, la tiraron hacia atrás. Miraron que solo está de este lado, Fauto Cerquera. La venía presionando la gente de Bowen, la hizo rebotar en Araya, se pierde por el costado la pelota. Ahí saque lateral que le corresponde a Bowen.
2: Y ya que estamos acá en Bowen, Pablo, mandarle un saludo a Pospap, ¿no? Que estuvimos el viernes cenando con Dani, con Francisco, lo atendieron muy bien. Entonces, un saludo grande para esa gente que también a través de su presidente y con la gente del Deportivo Bowen se comprometieron en hacerlo alguna cabina acá, ¿no?
1: Bueno, qué lindo. Bueno, en nombre de Horacio Sarzotti, bueno. Y de toda la gente de la mesa directiva de Cospac, algo que se necesita. Bueno, ojalá que llegue también la cabina, porque siempre estamos muy cómodamente, la silla, la mesa, pero bueno, no es igual que una cabina, más cerrada, con corriente, para poder trabajar mejor. Estamos pegaditos al alambrado.
2: Exactamente, no va a comparar lo que se ve de una cabina a lo que vemos de acá, ¿no? Por ahí, por ahí no se juegan mucho en opinar con la posición adelantada todos, pero es que de acá abajo, por ahí no se puede.
1: Es imposible, estamos pegados a la... a la tela en una mesa, una silla, la intemperie, ¿no? para llevar el fútbol. Y viene buscando la pelota Boven, la sacó Ferro del fondo, pica la pelota una vez, se va y cruza buscando, y la ganó el número, la viene buscando López, digo, la ganaba el número 9 entonces. La pelota ya la tiene Boven, la tiraron por el costado, del 7 al 3, de escudero a escudero, de Jeremías a Raúl, y la pelota que viene por el costado, se pierde por la banda, ahí saque lateral, no lo dejaron al chiquitín Maxi López hacer el lateral, por eso Gatica a buscar la pelota, saque con la mano y es para Boven.
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1: Va a salir jugando el mono Luján. Hay salida para el mono. Cortito para Alderete. La tiró para el costado. ¿Para quién? Para Cerquera. Cerquera más atrás para Alderete. Toca y toca. Ferro en la salida. Presión alta de Boven. Tuvo que tirar la pelota. ¿Para quién? Para el 9. Para David Icusa. Icusa para Lorenzo. La cazaron puntera. Justo la pelota. Queda habilitada para García. Pone a ser primero. Está. Tapó al arquero. Tapó Montanaro. Una buena pelota en profundidad. Para que vaya buscando allí García. Entró el 8. Prácticamente mano a mano para el arquero. Se quedó paradito Montanaro. Buena respuesta del arquero que evitó el primero de la visita.
2: Buena respuesta, Pablo, del arquero Montanaro. Entró por el callejón del medio. Ahí se filtró Luca García. Le vino la pelota muy bien. Para mí le iba a pegar bien abajo. No la pudo agarrar bien. Si la agarraba bien, estaba el primero de Ferro.
1: Ahí, posición arriba que busca Boven, saca Ferro, la pelota a la mitad de la cancha, iba Escudero, el hombre el naranja, tocó por el costado, para buscarlo Dano Almedo, viene Escudero, llegó, le pegó, tapó el mono, se hizo grande en la jungla el mono, se hizo gorila el mono, Carlitos, qué pelota que sacó el arquero de Ferro.
2: Qué pelota que sacó el mono, Pablo, a Genomía. Escudero, una pelota que se le metía en el palo derecho, en el ángulo, ahí sacó la mano, metió el cachetazo, la pudo mandar al córner.
1: Dani, hay córner, es el primero para Boven. ¿Quién
13: el
1: le pega?
13: El primer tiro de esquina es para el local, le va a pegar Maximiliano López.
1: Perfecto, va Maxi López, va el chiquitín. Desde la oreja izquierda está empatando Pacífico Colonia López. Lo mismo para Boven y Ferro y también para Colón de frente a Boca. Le pegó Maxi López, le pegó a la tierra un poco y la pelota le quedó a Gatica. Después le pegó, que perdió. Y ya la tiene Icusa, ya la tiene Ferro. La jugaron para Araya, la tiraron para el costado para Fausto Cerquera, que se fue a jugar a la derecha. Mirá qué pelota que puso Cerquera para el Zapi Sánchez. Le pegó de primera hasta offside. Casi a la misma línea. Para mí no, Carlitos, ¿eh? De Ferrocarril Oeste, ahí salida que le corresponde a Boven.
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1: Hay córner para Boven, picó la pelota, quedó el rebote. La sacó Manzano, va el mono, evitando el córner. Se fue la pelota por el costado, ahí lateral. ¿Qué le corresponde a Boven? Que se corra las nubecitas, ¿eh? Para que el solcito a poco pueda calentar un poco. Hay córner finalmente, Dani.
13: Le va a pegar el tercer tiro de esquina para el local, le va a pegar Brian Gatica.
1: Bien, le va a pegar Gatica esa pelota entonces. Hay córner, tiro de esquina. que le corresponde justamente, hay tiro de esquina que le corresponde justamente a Boven. Tiro de esquina para el conjunto naranja. 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Le pega con pierna zurda el primer palo, se sacó cerquera la pelota, pica la bola y ya la tiene el número 4, la tiene Gatica, pisa la pelota, saca del medio la marca Lorenzo, le puso la pierna desde atrás y ahí va Boven buscando, de vía cerquera, ¿para quién? Para Zapi Sánchez, la tiró para Icusa, partió habilitado y va Icusa entre una, entre dos y entre tres, le puso el cuerpo Gatica, le terminó cometiendo falta el jugador de Ferro. Ese sí creo que lo vi un poquito adelantado, me parece. Ah, ¿no lo viste?
14: Para mí estaba habilitado.
1: Bueno, pero la de recién sí estaba claramente habilitado. El hombre de Ferrocarril Oeste en la anterior. Hay salida para Boven, ya le pegó Montanaro. La tiró por la izquierda para Pascual. 0-0 para Pacífico y Colonia López. 0-0 para Colón y Boca. Iba buscando Maxi López esa pelota. Gana el capitán de la visita Manzano, lo que me perdió. Porque ya la tiene López. Iba buscando allí la pelota. El número 9, Boven, cayó. Mete el cuerpo Maxi López. Lo marcaban dos. Perdió la pelota, pero recupera rápido el naranja. La jugaron para quien. Para el medio, la pinchó dentro, pueden hacer primero para López, llegó, le pegó, tapó el mono. Excelente el arquero de Ferro, rápido de pierna de vueltas, Luján ha evitado el primero de Boven Carro nuevamente.
4: Dale puntos muy altos, 9, 10 puntos al mono y también al número 9. Qué bien, Nahuel López, qué bien que anda este pibe, juega, yo lo he visto de volante, por afuera, como extremo, ahora... Bien de delantero, bien de número 9, es muy inteligente, sabe gambetear, sabe lo que tiene que hacer, la cacheteó al palo derecho, ahí con una mano apareció el mono, estaba el primero del Deportivo Boven, muy, muy inteligente, Nahuel López.
1: 18 minutos de primer tiempo, 18 minutos de esta primera etapa. 0 para Boven, 0 para Ferro, Carlitos, y que se quede así, que las nubes no se muevan. Porque ahora el solcito está ayudando.
4: Ahora es otra cosa, ¿eh?
1: Ahora sí, ¿no? Recién se había puesto realmente muy, pero muy, muy frío la tarde. Me parece que una amarilla, ¿eh? Me parece, ya la vamos a corroborar en un ratito nada más. Hay salida que le corresponde al conjunto verde lateral. Saque con las manos para Ferrocarril Oeste. La pusieron hacia atrás para que juegue allí la pelota en el fondo. Era Farías y Romero, la dupla central que tiene justamente Ferro. Y la pelota para Cerquera. La salida para Ferro, la tiró para el Zapi. No estaba atento. Terminó ganando Gatica. Y la pelota es de Boven. Y ahí viene buscando el naranja. Y este para Olmedo. Olmedo va hasta el fondo, va a meter el centro. Se abrió Olmedo, metió el centro. Le pegó mal. Le picó antes. La pelota pasó para atrás del arco, ahí saque de meta y es para la visita.
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1: Hay gol de Boca, el primero de la tarde. Boca le está ganando a Colón. Bueno, bien para Boca y bueno, un poco de capa caída después un poco Colón, pero bueno, es el primero de la tarde, gana Boca por 1-0, el primer gol en la tarde del domingo. La pelota la viene cubriendo así el Zapi Sánchez, pone el cuerpo contra el medio, va el Zapi, hace la presión el Zapi, no se la puede sacar, abrió los brazos, caía Olmedo, termina ganando Icusa, jugó hacia atrás, después hubo falta contra Icusa, ahí cerquita el bananín del córner. Hay falta y amarilla para quién, para Gatica, por protestar. Dani, amarilla para Gatica, ahí está. Lo anotamos para el número 11 de Boven. Se volvió el árbitro Lorenzo Bay y le mostró la tarjeta amarilla justamente a Gatica. Acá hay tiro libre que le corresponde a Ferro, desde la izquierda, cerquita del banderín del córner. Hay tiro de casi un tiro de esquina, una especie de tiro de esquina para Ferrocarril Oeste. Entonces, hay tiro libre para el verde, dame una.
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1: Ahí, tiro de esquina, le va a pegar a esa pelota. ¿Quién está? Araya y también al Florenzo. De la izquierda le va a pegar Alfio. Jugada preparada, la jugada para Araya. Le pegó de primera, arrastró la pelota, quedó el rebote y la dejó pasar al derete. A las manos el arquero Montanaro, que sacó rápido la pelota a la mitad de la cancha. La puso de primera García. Devolvió para quién, para Alfio. Lorenzo, mal la pelota. Quedó picando, pegó un jugador de Boves. No fue pase, por eso tomó el arquero de Boves Montanaro. Sí, Dani.
13: Bueno, vamos a corroborar las amarillas de recién. Hace rato fue amonestado el número 11, Brian Gatica, y ahora recién Maximiliano López por el lado del local.
1: Bueno, ahí está, la primera para López y recién Gatica, el 10 y el 11, justamente en el lado de Boves, las dos amarillas. Y acá Ferrocarril Oeste, la pelota viene para quien, para que la tenga Icusa. Icusa toca la pelota por el sector derecho para Lautaro Araya, viene Araya, metió el centro, pega en un hombre naranja. La pelota al córner, tiro de esquina y es para Ferro.
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13: El primero para la visita le va a pegar Alfio Lorenzo.
1: Vale, 10 entonces, va el cachorro para pegarle esa pelota. Y córner, tiro de esquina, está empatando Pacífico y Colonia López. 0 y 0, está ganando Boca, acá Boven y Ferrer, 0 y 0. La pelota es de Araya, cae Araya, pone el cuerpo, perdió. La robó Gatica, la tiró por el costado. Allí Alfio Lorenzo, pelota larga de Gatica, sale el mono, atento el mono, Excelente lo de Luján Carlos. Salió tres cuartos a cortar esa pelota. Bien por el arquero de Ferro. Me gusta cuando dialogan Alfio Lorenzo y Araya. Y bueno, con Luján hasta ahora los puntos altos de Ferro, ¿no?
4: Sí, está muy metido el mono, sí, viviendo el partido. Sale cuando tiene que salir, abajo los palos está muy seguro. Y esto es importante para un equipo y para él, ¿no?
1: Y para un arquero, ¿no? Que por ahí es el puesto más difícil, ¿no? Cuando te toca jugar, tenés que demostrar el centro adentro de Alfio Lorenzo. La sacaba el 2 de Tobías Ponce. Le volvió de cabeza allí Romero. Y la pelota de Ferro nuevamente para Manzano. Manzano tiró para el Florenzo al piso. Iba a trabar el número 3, era Escudero. Pero ya la tiene Manzano nuevamente. Manzano tocó hacia atrás para Lorenzo. Lorenzo la puso mal por bajo y ya recuperó Escudero. Iba Escudero con pelota dominada al pie. Este es Jeremía, está Raúl y Jeremía. Este es para Maxi López. Y largo nuevamente para el número 7 para Jeremías. La pelota va hacia el fondo. Termina sacando Farías. ¿Para quién? Para Alfio Lorenzo, que caía. Pidan la falta. La devuelve Gatica. Este para Maxi López. López para Gatica. Y Gatica para López. Y ahí va el 10. Y toca Boven. Perdieron la pelota. Se la prestan mucho. En esta tarde domingo, por allí no hay 3 o 4 pases seguidos. ¿Qué le dije? La pierde mucho. Le quedó para el Zapi en la mitad de la cancha. Le pegó desde lejos. Lo vio. Adelantado el arquero, le pegó casi desde el anillo central del campo de juego. Y sí, lo vio adelantado el arquero, aprovechó el Zapi para hacer el gol de Zubi.
4: Exactamente, inteligente el Zapi porque lo vio adelantado. Si iba al arco, no sé qué hubiera pasado. Pero fue inteligente porque levantó la cabeza, no tenía nadie, lo vio el arquero, decidió pegarle.
1: Ahí el lateral para Ferro, y lo hicieron rápido, lo tiraron largo hacia arriba del centro para García, sale el arquero, casi se le suelta a Montanaro. Después caía Icusa, que se dice de todo, con Ponce, con el defensor de Boven, justamente ahí lo van a sacar. Pascual le dice, callate, Bueno, le hace la seña, cerrá eso que tenemos atrás, le dice justamente, cerralo, le dice Pascual. Justamente a Icusa, y se dice de todo también a la pasada. Bueno, ahora no, ya la mano con Tobías Ponce, pero con Pascual sí se dijeron de todo. Ay, saque desde el arco, saque desde el fondo que le corresponde a Boven, mis amigos. Estamos de 0 y 0 en la continuidad de esta fecha número 10 del campeonato, este torneo Apertura 2026 por la Liga Alberense de Fútbol, que se puso en marcha el pasado sábado con la victoria Real del Padre 1-0 frente a Argentino. Ayer Villatuel goleó a Villatuel 4-1. Boven está igualando 0-0 aquí en su estadio frente a Ferro. Pacífico en el gigante de Semanto empatan 0-0 con Colonia López. Y Colón cae 1-0 frente a Boca, la Escandinava.
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0: partido. Recuerden que no está permitido el streaming, solo audio radial, justamente la transmisión. Pero dejá tu comentario en YouTube, que ya lo leemos en un ratito. Contanos, estás acá en Alvear, estás fuera del departamento, fuera de la provincia, en cualquier parte del mundo, siguiendo a Boven o a Ferro, y también el resultado minuto a minuto de lo que sucede en cada uno de los estadios. Y acá va el Zapi con pelota dominada, la metió hacia adentro. ¿Para quién? Para Icusa. Icusa la puso al medio, pegó un Ponce a las manos del arquero Montalaro, ¿Pablo? Que se queda con la pelota. Ciani.
1: Recién me acabo de cruzar con el negro Ezequiel Pérez, está mejorando de un desgarro que dice que para el próximo fin de semana puede llegar a estar.
0: Bueno, el negro Ezequiel Pérez, baluarte justamente este equipo. Le mando un abrazo al Totti, a su hermano, que juega conmigo en el futsal, Gran refuerzo que hemos traído al futsal de Argentino, al Totti Pérez. Y acá va Ferro, va con Cerquera. Cerquera hasta el fondo, metió al centro, pegó en Ponce. El rebote le quedó a Cerquera. Lo marca muy bien Gatica, la tira al córner o al saque del arco. Saque desde el arco. Es lo que marca el primer asistente allí, es Bruno Cortés. Comenta Carlos Lorente en 27 de este primer tiempo.
2: 27 minutos del primer tiempo, Pablo, como vos decís, muy parejo, sí, se presta mucho la pelota, era un poquito mejor Ferro, lo emparejó el Deportivo Boven, en la mitad de la cancha se presta mucho la pelota cuando la agarra del lado del verde Alfio García, el mismo número 5, Eduardo Manzano, es un poquito mejor, pero Boven de contra le sale bien a Ferro, también seguro porque los dos centrales, Pascual y Ponce, están trabajando bien. Es muy parejo el partido, se prestan mucho la pelota.
0: Ahí, saque lateral para Boven, ahí, saque lateral para el conjunto naranja. Golpe de cabeza de Farías, devuelve con la testa nuevamente Boven. Quedó en los pies de Manzano, perdieron la pelota. Ya la tiene Nehuen López, me gusta el 9 de Boven, juega bien. Nehuen López le terminan cometiendo falta bien el pibe, el 9 de Boven.
2: Sí, ya lo dije. Me ha encantado mucho ese pibe, tiene mucho futuro.
0: Juega bien, los dos nueve, Icusa y López. Uno por cada lado. La pelota es de Gatica, pierde allí Ferro. Tocaron la pelota para Lorenzo. Lorenzo un poquito más atrás. Se retrae sobre sus propios pasos. La gente de Ferrocarril Oeste se pierde la pelota. No hay mucho juego. Se regala mucho la pelota.
2: Sí, se presta mucho la pelota. Ninguno de los dos crea mucho. No tenés tres o cuatro pases seguidos para que venga una buena pelota metida a algún delantero. Se presta mucho la pelota, por eso el partido es muy trabado.
0: Juega el Zapi Sánchez, pega la pelota en el medio, se va por el costado. Ahí lateral, sí, Dani, te escucho.
3: Nada que ver, Carlos, al último partido que estuvimos viendo el domingo pasado, ¿no? El anterior. La verdad que se vio un buen fútbol el fin de semana ese, ¿no?
0: Sí, yo los escuchaba, Carlos, lo que dice Dani. Bueno, hablaban de uno de los mejores partidos del campeonato.
2: Sobre todo el primer tiempo, fue muy bueno. Deportivo Boven Andy, el primer tiempo fue muy bueno.
0: Bueno, y Andes viene bien, ayer
2: es lo que
0: una
2: te decía,
0: importante victoria.
2: Es lo que te decía, ayer metió tres puntos fundamentales, como los que está metiendo Boca en la candidata ahora, ojo.
0: Ojo con Boca, bueno, vamos a ver lo que pasa. Pacífico sigue empatando 0-0 frente a Colonia López. Y acá va Boven, va la pelota de Escudero. La tiraron de derecha a izquierda, ¿para quién? Para nadie. Hay gol de Pacífico, Carlitos. Apareció Dani, apareció el Rata. Está ganando Pacífico, el segundo gol de la tarde. Pacífico gana en 25 del primer tiempo. El Rata Marcos Lucero pone el primero. Pacífico 1, Colonia López 0. No logra sentarse Colonia López en el campeonato. Un Pacífico, digo, imbatible. Ya gana en su estadio por 1-0 con el gol del Rata Lucero. Pacífico 1, Colonia López 0. Está ganando Boca 1-0 a Colón. Y falta el gol acá nada más.
2: Falta el gol acá nada más, y con este gol de Pacífico, Pacífico por ahora recupera la punta, ¿no?
0: Exactamente, con este empate de Ferro y con la victoria hasta el momento de Pacífico. Pacífico por el momento es el líder del campeonato.
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1: Estamos empatando 0-0, 0-0 entre Boeing y Ferrocarril Oeste esta tarde. Fresca justamente de domingo. Hay laterales que le corresponde justamente a Ferrocarril Oeste. Saque con las manos para el conjunto verde. La tiraron hacia arriba. La buscaba Icusa. A las manos de Montanaro. 32 minutos. Marca el cronómetro. 0-0 hasta el partido.
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1: Tapó el arquero, tapó Montanaro. Quedó la pelota y bien rápido reflejos, Bien Montanaro se quedó con la pelota. ¿Qué marcó? Para mí era corre, claro, le dice todo al Fio Lorenzo. Levantó la banderita, no se entendía.
2: ¿Primero? Sí, fue, está fuera de juego. Después el rebote quedó fuera de juego. Bien los dos arqueros, Pablo, ¿no? Metido, tapando pelotas decisivas. Inteligente los dos, sabiendo cuándo tienen que salir. Bien los dos arqueros, le está faltando fútbol al partido, le falta más creación, más juego en ambos, ¿no? Tanto en el Deportivo Gómez como en Ferro.
1: Bueno, le dice todo al Florenzo que se gana la marita.
3: Sí, Pablo, para mí en línea marcó Cone y en línea el árbitro dijo que no.
1: Claro, eso por es eso lo que pasó.
3: Alfio le está reclamando eso. Por eso fue
1: claro, molestado. Y se ganó la tarjeta amarilla, además en el Ferrocarril Oeste. Ese es el primero, Dani, ¿no? Que tenemos justamente en la visita, ¿no?
3: Sí, por el lado de la visita tenemos el primero Alfio Lorenzo y por el local tenemos al número 10 Maximiliano López y el 11 Brian Gatica.
1: Y acá viene Boven, va López, va hasta el fondo. López ganó la pelota, puede hacer el primero. En lo último la perdió, se la sacó Faría. Jugó para hacer, quiere la salida es para Ferrora, para el Zapi Sánchez, que tocó cortito para el capitán. Con pierna zurda lo quiso buscar a García. Y ya la tiene Gatica, modizo Gatica, le pegó desde lejos a las manos del arquero, el mono Andrés Luján, que se queda con la pelota. Bien Gatica también en Boven.
2: Sí, el marcador de punta, sí, Lautaro Gatica es importante, tiene buena proyección, buena pegada. Boven, dentro de todo, cuando puede agarrar la pelota, bien también Brian Gatica, sí, se pueden asociar. Lo que pasa es que juega muy, muy solo arriba Nahuel López, pero le está faltando que un volante se desprenda. Gatica va muy muy bien en el ataque.
1: Falta el gol nomás en esta tarde domingo, solamente falta el gol en esta tarde fría con nubosidad aquí en General Alvear. Ya se viene en un ratito Países Bajos Japón por la Copa del Mundo, 5 de la tarde. Qué lástima, perdió Godoy Cruz, Carlos, 1-0 frente al Almirante Brown. Perdió Godoy Cruz, perdió el elenco mendocino y juega, ya está jugando Maipú en 15 el primer tiempo, el cruzado, igual a 0-0 frente a Tristán Suárez. Llegará Enzo Pérez, ¿no? Viste que tiene ganas de volver a Mendoza, habla de algunos rumores que podría volver al cruzado.
2: Sí, y se quiere retirar de donde salió, ¿no? Enzo Pérez es de Maipú. Deportivo Maipú, y bueno, seguramente se quiere retirar ahí.
1: Vamos a ver si vuelve o no, ¿no? El ex Rive, Estudiante de La Plata, Argentino Junior, selección argentina de fútbol para el mendocino Enzo Pérez. Acá hay salida para Boven, justamente le va a pegar el uno, le va a pegar el número uno, le va a pegar a Agustín Montanaro. La pelota viaja a campo rival, a campo de Ferro. ¿Para quién? Para el número 9, para el modizo López. Pone el cuerpo ante Alderete, que le ganó con falta, es lo que marca el árbitro, y creo que amarilla, Dani.
3: Sí, amarilla, con el codo lo saca Martín Alderete, fue molestado.
1: Bueno, es el segundo entonces, Dani.
3: El segundo, dos por cada lado.
1: Bueno, dos por cada lado y tiro libre para Boven por la derecha. Tiro libre para el naranja. ¿En cuánto marca el cronómetro? 36 y medio de primer tiempo.
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1: Hay tiro libre que le corresponde a la Unión Social y Deportiva. Boven, hay tiro libre para el conjunto naranja. Van a buscar el cabezón. Se quedan en el fondo Ponce y va a ir Escudero a buscar la pelota y se queda Gatica. Y también Escudero, viene el centro, quedó el rebote, la sacó el Zapi Sánchez, la ganó en la mitad de la cancha allí Ponce, tenía que volver para el arquero, la devolvió para el Florenzo, ganó de cabeza, sale Montanaro, se queda con la pelota Montanaro, salió jugando con los brazos y ahí está jugando Boven, ahora por la izquierda, en los pies del número 3 Raúl Escudero, puso la pelota larga hacia arriba, la ganaba Farías, en la mitad de la cancha la tiene Manzano, pone el cuerpo Lautaro Araya, la dejó pasar y lo tiene ahí aquí en cerquita, Fauto Cerquera. Cerquera lo marcan dos, tiene que jugar atrás para Alderete, la tiró alto pero no lejos, el golpe de cabeza desde Alfio Lorenzo para el Zapi Sánchez, no pudo ni Sánchez ni Lorenzo tampoco. Y allá va Gatica, lo marca Araya, saca Gatica. El rebote le quedó al Fio Lorenzo, enganchó, va por dentro. Enganchó Lorenzo, perdió la pelota el cachorro. Perdió la pelota al Fio Lorenzo, pero después la ganó nuevamente Lautaro Araya. Qué difícil se hace, cómo se presta la pelota. Y ahí viene Lautaro Araya, cae Lautaro Araya. Ahí falta, sí señor, falta, falta. Contra Lautaro Araya por la izquierda. Hay tiro libre que le corresponde a Ferrocarril Oeste. Qué difícil, por ahí se hace relatar, Carlos, porque no hay. El partido no es malo, pero se presta mucho la pelota.
2: Es lo que yo decía, ya hace rato que lo vengo diciendo. Se prestan mucho la pelota, no hay 3-4 pases seguidos, entonces se hace difícil el partido.
1: Cuando querés unir una línea de un relato, ya la perdió el equipo que comanda la pelota, ya sea de Boven Ferro, se prestan muchísimo. No es malo el partido, ¿verdad? Pero no hay mucho diálogo futbolístico, en fin. Hay tiro libre para Ferro. Le va a pegar esa pelota el cachorro, le va a pegar al Florenzo. Camiseta número 10, dos hombres en la barrera. Va Lorenzo, metido al centro, cabezazo arriba. Topo el arquero, pero entonces hay un rebote, está gol. ¡Gol, Farías! ¡Gol! De Ferrocarril Oeste, un centro donde quema la pelota el cuadro chico, un cabezazo y una extraordinaria tapada al arquero Montanaro. La pelota se estrelló en el travesaño, vino el rebote, se elevó el primer marcador central, Kevin Farías, y en 39 el primer tiempo pone el primer gol de la tarde, el gol que faltaba en este estadio, el gol para subirlo a la cima. Ferro, Boven 0, Ferrocarril Oeste 1. Kevin Farías, el autor del gol para los verdes.
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4: Pablo, que el partido era trabado, una pelota parada lo podía destrabar, y fue así nomás, una pelota parada destrabó el partido, porque vino el buen centro, ahí apareció Manzano, apareció el arquero Montanaro para meter ese manotazo, la pelota se estrella en el travesaño y ahí aparece Kevin Faría para meter el cabezazo, que la pelota se metiera de goterita al segundo palo, al palo derecho el arquero. Y ahora sí, Ferro lo gana a los 39 minutos. Ferro puntero nuevamente de la liga.
1: Bueno, ¿cómo se elevó Faría? ¿Lo viste saltar,
4: sí,
1: Carlos?
4: Sí, se elevaron muy bien los dos. Vino de la pelota parada. Primero Manzano metió un cabezazo importante. La pelota que saca el Montanaro fue terrible, el travesaño. Y ahí estaba más atento que todos Kevin Faría. ¿Para qué? Para elevarse y meter el cabezazo, salirlo a gritar con todo. Ferro puntero.
1: Ferro puntero al campeonato, 40. 41 del primer tiempo, le pegó el mono Andrés Luján. La pelota la bajó al Florenzo, ya le quedó Fausto Cerquera. La puso con el empeine, hacia arriba, buscando el zapizante de cabeza para Alfio. Saca la pelota Bover, recupera Ferro, rebota. Después en Romero, en Agustín Romero, se va por el costado, ahí lateral para el verde.
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1: Llegó el gol que le faltaba justamente esta tarde. Sigue ganando Pacífico por 1-0. No, por 2-0. Ahí está. Gol de Mauricio Dalseco. El gol de Pacífico. Pacífico le está ganando 2-0 en 38. Colonia López sigue ganando Boca. Bueno, lo de Pacífico puede ir para goleada también, Carlito. Hay que estar atento a ese partido.
2: Sí, seguramente que Pacífico puede golear. Un Colonia López que no encuentra, para mí, ya cada vez se te achican más los espacios. Lo que hablamos de los puntos y todo lo que hablamos cuando empezamos la transmisión, para mí Colonia López ya de a poquito empieza a ser candidato a poder jugar para ver si mantiene la categoría o no.
1: Hoy Boven, bueno, el Pipa ya fuera del fútbol, lo de Jesús Funes, bueno, por temas laborales que no está, pero se siente, son dos pilares, sí. Son dos hombres importantes.
2: Son dos pilares importantísimos que, bueno, que va a costar. Fíjate que los pibes vos, no están haciendo mal el partido. Contra Andes tampoco hicieron mal el partido. Pero por ahí vos llegás, no la metés, te llegan y te hacen los goles. Y bueno, y es duro.
1: La juega Ferra para el Zapi. La mató con el pecho. Dio media vuelta. No le quedó ángulo el Zapi, pero igual no valía nada. Estaba en posición adelantada el hombre de Ferrocarril Oeste. Y salida para Boven. Amigos, se nos termina el primer tiempo y cuando se corren las nubes, todo es lindo, ¿no? Pero cuando las nubes se ponen por delante del sol, se hace sentir y más esta tarde fría de otoño rumbo al próximo invierno 2026. Y acá va presionando, gana Icusa para Ferro, tocó para el Cachorro, devolvió de paredes, pues Icusa. Le pegó con pierna zurda, se fue lejos la pelota. Algo le marcó Lorenzo. La salida la hizo rápido en los pies de Ponce. Saca con Pascual, digo, con pierna zurda. La perdió Boven y ahora es un poquito más Ferro. Ya la tiene el Zapi Sánchez en la mitad de la cancha. Jugó por abajo Precusa, devolvió con la pared. Iba buscando el Zapi Sánchez. Tocaron para García, pone a hacer el segundo. Está. Tapó el arquero. Tapó Montanaro. No pudo Icusa con su pierna derecha. Qué tapada el arquero Montanaro, Carlos.
4: Sí, pero antes déjame resaltar la jugada. En esta jugada fue fundamental. La tocaron 3 o 4. Lo que hizo Alfio Lorenzo, se la dejó para que fuera el número 9 a definir. Ahí apareció el arquero, pero esta jugada fue fundamental. Alfio Lorenzo tiene unos destellos de otra clase de jugador. Lo que hizo fue impresionante.
1: Le pegó al Fiorenzo al córner. Quedó el rebote para el Zapi. Ahí la buscan los de Ferro. La terminó sacando Naranja. Los arqueros extraordinarios. Hubo falta de Lautaro Araya, que se va a ganar la amarilla. Dani, amonestado a Araya,
3: sí. Ferro. Alan Romero.
1: Bueno, a Romero, ok. Sí, Carlitos.
2: Pablo, si no hay más goles también en el partido, démosle el visto bueno a los dos arqueros, ¿no? Porque han tapado pelotas decisivas, ¿sí? Tanto el del Deportivo Boven como el de Ferro, ¿no?
1: La verdad que sí, ¿eh? Los arqueros excelentes, por uno y por otro lado. Impresionante. 45 minutos, ya tenemos tiempo cumplido, ya nos tomamos un descanso nosotros también. Y acá viene buscando la pelota, incluso lo tocó para García, va hasta el fondo. ¿Llega o no llega? No llegó García. Se fue la pelota por última raya y saque desde el arco. Amigos, se nos termina el primer tiempo.
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1: Pita el árbitro Lorenzo Báez. Acaba de terminar el primer tiempo. Se cae el primer telón entonces. Final de la primera etapa para este Boven 0, Ferro 1. Bueno, Carlitos, en un rato con el comentario. Nos tomamos un descanso. Estaba ganando Boca. Está ganando Pacífico. Hay partido por la Copa del Mundo. Ya perdió Godoy Cruz. Está jugando el Deportivo Maipú. Nos tomamos un descanso nosotros y bueno, volvemos en un rato para la segunda etapa.
4: Volvemos un ratito para la segunda etapa. Primero 45 minutos, que lo gana bien Ferro, porque a poquito fue un poquito mejor que el Deportivo Boven. El Deportivo Boven también tuvo dos o tres situaciones netas de gol. Apareció con todo el mono para tapar pelotas decisivas. Y del otro lado también Montanaro tapó pelota decisiva. Lo gana Ferro en un partido de que era trabado. Se destrabó con una pelota parada, donde apareció Faría para meter ese cabezazo y poner Ferro 1, Deportivo Boven 0. Y Ferro sigue siendo puntero.
1: Bueno, terminó el primer tiempo en Pacífico, final de la primera etapa. Pacífico le está ganando 2-0 Colonia López, está ganando el Lobo, está ganando acá Ferro, gana Boca, amigos. Pausa y ya volvemos en un ratito con el comentario, los segundos 45 minutos. Nosotros con este partido central hoy desde el Este Departamental para Boven y Ferro, jingle de entretiempo, Franquito, y ya venimos en un rato desde el Estadio Naranja. Hasta luego.

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10: Bien, volvemos al Estadio Naranja, porque aparece Boven para los segundos 45 minutos. Esperamos por Ferrocarril Oeste para esta segunda etapa. Bueno, se corren las nubecitas, tarde a pleno, casi a pleno sol, cuando pasan 8 minutos de la hora 17. Bueno, Carlitos, esperamos por el segundo tiempo. Ferro por el momento le gana 1-0 Boven.
11: Exactamente, Pablo, como vos decís, estos primeros 45 minutos lo gana Ferro y lo gana bien, porque a rato fue más Ferro que el Deportivo Boven, un Deportivo Boven que seguramente está sintiendo mucho el peso de dos jugadores importantes, como es el Pipo Alfere, ¿no? Y como es Jesús Funes, que hoy no están. Jesús quizás sí lo van a tener cuando pueda laboralmente, pero lo del Pipo Alfere, que se retiró del fútbol, bueno, lo van a tener que ir de a poquito reemplazando. El partido empezó interesante, muy parejo, se prestaron mucho la pelota, el partido estaba trabado, se destrabó por una pelota parada, pero de a poquito Ferro fue mejor, sobre todo cuando Eduardo Manzano agarró la pelota, lo hizo jugar mucho Alfio es muy, muy inteligente cuando agarra la pelota, bien Lucas García, de a poquito Ferro lo iba llevando, pero no había esa conexión de 3-4 pases y meterle la pelota en profundidad a algún delantero. Pero bueno, del otro lado también Gatica hizo un partido importante, porque cuando partía Gatica, Boven crecía mucho con un número 9, Nahuel López, interesante, que gambetea, que va al frente, el pibe, un pibe con mucho futuro. Se hizo trabado, se prestaban la pelota así hasta llegar al minuto 39 cuando vino el gol. Ahí la pelota parada, viene el centro, primero participa Edgardo Manzano, mete un cabezazo que responde muy, muy bien Montanaro, la pelota pega en el travesaño, el rebote, el que estaba más atento que todo y el que estaba metido en el partido era el número 2 de Ferrocarril Oeste, Kevin Faría, para meter el cabezazo al palo derecho del arquero. Nada que hacer esta vuelta para Montanaro, y así se fue el primer tiempo. Lo gana Ferro, lo gana bien.
10: El comentario de Carlos Rente para estos primeros 45 minutos. Ya está Ferro y ya está Boven dentro del campo de juego. Dani, te pregunto si hay cambios o no hay cambios para esta segunda mitad.
12: Pablo, no hay cambio en ninguno de los dos equipos.
10: Bueno, perfecto, ¿eh? No hay cambio en los equipos. Ya está el árbitro y también sus colaboradores para este segundo tiempo. Está ganando Pacífico 2-0 a Colonia López. Sigue ganando Boca por 1-0 frente a Colón. Ahí lo chequeamos en un ratito. Ayer Ande le ganó 4-1 a Villa Tuel y el pasado fin de semana Real del Padre le había ganado 1-0 a Argentino. El cronómetro en cero, está todo listo. Falta que ingrese, que salga a la cancha en realidad. Allí el técnico David Garay para darle inicio a estos segundos 45 minutos, donde el visitante Ferrocarril Oeste está ganando por 1-0. Escolta de Pacífico, porque escolta Pacífico justamente de Ferrocarril Oeste, el Lobo también, que va ganando. Cronómetro en cero, pita el árbitro, ahora sí, en marcha el segundo tiempo.
13: Pitó el árbitro, ya se juega el primer tiempo.
10: El segundo tiempo entonces, segunda etapa en el aire de Radio 1, en 96.9, 95.5 para todo el mundo en Radio 1, al ver en YouTube, en Twitch y Canal 72 de Sensace Play. Viene buscando la pelota hacia el naranja, la tiraron larga sobre el costado hacia arriba, saca Ferro del fondo, la pelota para el número 7 para Lautaro Araya, ataca hacia el arco norte. Ahora Ferro en estos segundos 45 minutos, le quedó a Cerquera la tiró a hacia arriba. Venía rechazando nuevamente Boven. La pelota fue cerquera. Una vez más, el pelotazo debe ir a cualquier parte. Bájenla, por amor de Dios. Es dificilísimo relatar un partido, Carlito, así. Tiene la misma tónica del primer tiempo. No ponen la pelota al piso. No hay dos o tres pases seguidos. Hay que dársela a la misma camiseta, como dice el técnico David Garay. Y ahí viene Manzano. Manzano se la dio al de Boven. El de Boven se la dio al de Ferro. Y ahí está. Y el de Ferro se la de Boven. Imposible relatarlo, Carlos.
11: Estamos muy parecidos a lo que pasó el primer tiempo, ¿no?
10: Hay que dársela a lo que tiene el mismo color de camiseta.
11: Exactamente. El fútbol es fácil, sobre todo si se la pasa al compañero tuyo, el que tiene la media camiseta, ¿no?
10: Correcto, ¿no? Viene el centro al segundo palo. ¿Sí, Dani, me llamabas?
12: Sí, Pablo. Todo el banco visitante a calentar, ¿eh?
10: Bueno, atento el banco visitante entonces. Hay córner, tiro de esquina. Abrime el ambiente, Franquito. Hay tiro de esquina, Dani. ¿Quién le pega?
12: El tercero para la visita le va a pegar el Zapi Sánchez.
10: Bueno, le va a pegar el Zapi Sánchez entonces. En el aire de Radio 1, en 96.9, 95.5. Hay córner. Tiro de esquina que le corresponde entonces a Ferrocarril Oeste. Hay tiro de esquina para el conjunto verde que gana por 1-0. Ahí viene Conde en pierna zurda. Viene el centro arriba, el cabezazo. Tapó Montanaro. Tapó Montanaro una vez más. El arquero de Boven salvando los trapos. Y no se va el peligro. La pelota de Araya metió el centro. Pegó en el travesaño la pelota. Recorrió todo el travesaño. Mirá, no se fue. Recorrió la pelota todo el travesaño. Viene Ferro. Saca el naranja en el fondo. Tapó muy bien Montanaro. La pelota fue para el zapete para Lorenzo. Lorenzo con pierna zurda. No la pudo bajar nunca. La termina sacando allí Pascual. La pelota es para López. López por el costado para justamente para el otro de los López. De Nebuena Maxi. Y ahí está la pelota, ya voy Dani. Y atrás está la pelota para Bober. La jugaron, le recostaron sobre un costado, sobre el sector derecho del campo de juego. La buscaba Adán Olmedo. La pelota se pierde por el costado. Hay lateral que le corresponde a Bober. Sí, Dani.
12: Es que pasó algo raro, porque todos los jugadores de Bober lo miraban en línea y pensaban que había salido. Y no, había salido la pelota.
10: Claro, recorrió todo el travesaño. La pelota recorrió todo el travesaño, nunca se perdió. Y ahí va el naranja. Y ahí viene el conjunto naranja. Viene la pelota de atrás para buscarlo López. Se saca García. Se la dejó cortita al derete. La pone larga con pierna zurda hacia arriba. El golpe de cabeza del primer marcador central en el fondo de Boven. La tiraron para quien, para Brian Gatica, camiseta número 11. Y va Gatica, Gatica con pelota al pie. No tiene nada con quien descargar. Recupera la pelota Ferro. Se dice todo Gatica con Manzano. Saca la pelota Ferrocarril. Se sale a cualquier parte, horrible Carlitos, el inicio del segundo tiempo malo, cortado, no hay dos o tres pases seguidos, horrible el inicio del segundo tiempo.
11: Sí, vino Ferro, tuvo la situación de gol nuevamente, pelota parada, porque ahí apareció Eduardo Manzano, apareció Nueva Montanaro, cabeció muy bien abajo, apareció el arquero, estábamos hablando del segundo de Ferro, siempre hablando de una pelota parada, porque vino el tiro de esquina muy bien ejecutado por el Zapi Sánchez.
10: Ahí salía en el fondo, le va para el Mono Luján. A ver si entra en tónica el partido o no. Por lo menos Ferro está haciendo negocio. Está ganando por 1-0. Le pegó el Mono. Tiró la pelota bien por el costado para quimbrar el Zapi Sánchez. Pelota al pie. La dejaron cortita para Fauto Cerquera. Allí va Fauto. Hacia el fondo pasó entre uno. Entre dos caía Fauto Cerquera. Se fue por el costado. Ahí lateral. Saque con las manos para Bobe.
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10: Lateral para el conjunto naranja y lateral para Bober. Lateral hacia arriba, se pierde o nuevamente por el costado. Otra salida con la mano que le corresponde al conjunto así de Modón. Ahí lateral por la derecha por la Unión Social y Deportiva Boven. Pacífico gana en su estadio por 2-0 frente a Colonia López. En esta tarde de fútbol, esta tarde domingo, en la continuidad de la fecha número 10 del campeonato. Gatica puso la pelota hacia arriba para López. No había penal. Sí. Para mí sí, Para mí sí lo venían empujando el hombre de Boven. Yo vi el empujón, por lo menos, Carlito. Me parece que sí van todos a protestarles. Yo vi el empujón. Para mí está bien cobrado.
11: Bueno, si vos lo viste, Pablo, decís que está bien cobrado. Penal para el Deportivo Boven. ¿Para quién se lo hicieron? Para mí, para el mejor jugador, para el delantero para López, ¿no? Un jugador que siempre va, que siempre intenta. Bueno, ahí tuvo su premio.
10: Para mí un empujoncito, Dani, ¿eh? Para mí no sé cómo lo viste vos.
12: No lo alcancé a ver, sinceramente.
10: Para mí sí, un empujoncito, bueno. Hay penal entonces que le corresponde a Bober, pero está el mono, Carlitos, ¿eh? Está el mono en el arco.
11: Exactamente, vamos a ver quién se hace, que para mí Maxi López le va a pegar, ¿ah? ¿Eh? Dani, ¿qué decís vos? ¿Le va a pegar Maxi López?
10: Sí, va López, va el 10.
12: Sí, López.
10: Va para pegarle esa pelota a Maxi López. Hay penal para vos, mis amigos, entonces. Se acerca el mono Luján. Algo le dice por lo bajo, a cómo va bien la pelotita. Le dice a Maxi López, entonces, 6:30 del segundo tiempo. Hay penal que le corresponde a Boven. Hay penal para el naranja. Va a la orden Lorenzo Bay. Penal para Boven, entonces le va a pegar López. Llegó, le pegó. ¡Topó Luján! Les dije, está el mono. ¡Está el mono en el arco, figura! ¡Topó Luján! ¡Topó el mono con pierna derecha! ¡Se tiró su palo derecho al mono! ¡Pelota cruzada! Te dije, Carlitos, es verdad, hay penal, pero en el arco está el mono Luján. Y el mono respondió, Luján es la figura ya del partido. Evitó muchas en el primer tiempo. Ahora tapó un penal fenomenal lo del arquero de Ferro. En 7 el segundo tiempo, gran tapada del arquero, sigue ganando Ferro por 1-0, Carlos.
11: Y como vos decías, estaba el mono estaba fijo, está en un partido bárbaro, está conectado, está metido, cada vez que ha tenido que salir y participar, lo ha hecho muy bien, fue a la derecha, ahí fue el mono, lo tapó bien, el rebote cortito, volvió a reaccionar, lo tapó bien, Boven tuvo el empate, pero el mono no lo dejó.
10: Excelente lo del mono Andrés Luján. Me animo a decir una de las grandes puntos para que puedan hacer segundo para Ferro. Está, qué golazo, gol. ¡Gol! ¡Qué pelota que puso Lorenzo! ¡Gol! ¡Y Cusa! Apareció David en 8, el 9, para poner el segundo. Y cuando Ferro tuvo un penal en contra, y cuando el mono lo tapó, nació una réplica justamente para Ferro, una pelota extraordinaria del 10 de Alfredo Lorenzo para dejarlo prácticamente mano a mano solo. A David Cuso le salía el arquero Montanaro, y ahí estaba el 9 que no dudó, movió toda la piola, puso el segundo. Ferro lo gana, Ferro arriba en el campeonato, Ferro 2, Boven 0, el 9, David Icusa, el autor del gol.
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11: Como decía Pablo, pero déjame antes decir, qué guante que tiene en el pie el número 10 de Ferro. Alfio Lorenzo, qué pelota le metió, la acarició, le dijo tomá, andá y hacelo, y David Cusa no dudó, porque por el callejón, por el medio, ahí lo encontró desesperado Montanaro, la tocó muy bien también David, lo salió a gritar con todo, Ferro lo gana bien, lo gana 2-0, pero el guante que tiene Alfio Lorenzo en su pie izquierdo es increíble. ¿Qué pelota le metió Pablo? Ferro lo gana bien, lo gana 2-0. Y bueno, lo que es, ¿no, Pablo? Cuando vos estás derecho, porque el mono tapó el empate en una jugada más. En la segunda jugada vino el segundo. Ferro 2, más puntero que nunca.
10: Y viene Ferro buscando el tercero, la pelota para Lorenzo la dejó pasar. Este rebote está el tercero. La sacaron justo y claro, Ferro ahora en la topadora verde, olvídate, se lleva por delante a la naranja mecánica y gana el verde y gana bien. Y viene el centro, viene una falta me parece antes, amarilla para un hombre de Boven, para Pascual me parece, Dani. Amonestado, sí, para mí Pascual, ¿eh?
12: Sí, el número 6, Matías Pascual.
10: Sí, Pascual, amonestado justamente. Hay salida en el fondo para Boven. Boven cae en su estadio por 2-0. Lo gana bien Ferro, más puntero que nunca.
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10: Está ganando Pacífico por 2-0. Ya te cuento cómo sigue Boca y Colón. En un ratito nada más, acá Ferro le gana 2-0 a Boven. ¿En ya cuánto? En 11 este segundo tiempo. Y va Gatica, va Boven, busca el descuento. Pelotazo largo a las manos del arquero, el mundo, Andrés Luján, que se queda con la pelota. El número uno y figura esta tarde en el verde.
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10: Y Boca están empatando 1-1, ya ganó por la Copa del Mundo Australia 2-0, Turquía 7, le metió a Alemania a Curazao, Países Bajos y Japón están empatando 0-0, 20 horas Costa de Marfil frente a Ecuador y Suecia con Túnez van a estar jugando a las 11 de la noche, ya perdió Godoy Cruz, Antonio Tomba 1-0 frente al Almirante Brown y en el entretiempo cae en Mendoza. Por la primera nacional, el Deportivo Maipú está igualando 0-0 frente a Tristán Suárez. Viene Boven, metieron el centro a las manos del mono. El mono Andrés Luján que se quedó con la pelota. Ferro lo gana 2-0. Aquí en el este departamental, Ferro le gana 2-0 a Boven.
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10: Por el Federal A de Fútbol, Huracán Las Heras en 88, casi en el cierre del partido. Le está ganando 1-0 Atenas de Río Cuarto. Resultados abiertos. Además, por el Federal A y la Primera Nacional de Fútbol, entonces. Hay pelota al piso. Hubo falta con un hombre, Ferro contra el 7,
12: Pablo.
10: Contra Lautaro Araya. Pero se preparan los cambios, Dani, contame.
12: Sí, se prepara para entrar Ramón Cabrera.
10: Bueno, vamos a ver quién se retira. Se viene cambio, será la primera variante del partido. Bueno,
12: sí, Pablo.
10: Dani, cambio en Ferro, dale.
12: Sale el número 4, amonestado, Alan Romero, y entra con la 15, Ramón Cabrera.
10: Perfecto, gracias Dani. A la cancha, Cabrera, Cabrera por Romero. Romero, que había visto la tarjeta amarilla, primer cambio del partido. Dame una, porque hay tiro libre en la mitad de la cancha, por la derecha, para la visita.
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10: La salida ahora es de Boven, la perdieron. Se ha hecho fuerte, Carlos Ferro, después sobre todo del segundo gol. Logró encontrar un poco de templanza en el partido.
17: Sí, ¿no? Después del penal. Después del penal que ataja... el mono, ahí se hace fuerte Ferro, empieza a mandar en el partido, viene el segundo gol, después de una pegada magnífica de Alfio que lo deja solo a Icusa para que defina. Y bueno, de ahí se hizo fuerte, ya está más fuerte Ferro, está más cerca Ferro del tercero que Boven del descuento.
10: ¿Y cuánto vale las tapadas de Luján en el primer tiempo y el penal?
17: ¿Cuánto vale en la cabeza del jugador el penal que tapó el mono? O sea, esto significa mucho. Vos tenés que estar físicamente bien, tenés que saber pegar la pelota, gambetear, ¿sí? Pero la cabeza es fundamental en un jugador.
10: Tiro libre para Ferro, para que puedan hacer el tercero. Lo metieron para Ecusa. Y es lo que decíamos con un arquero, Carlos. La verdad que el mono, hoy falta todavía un rato, pero ya se puede ir tranquilo porque cuando te toca jugar, el arquero es muy difícil. Y cuando te toca jugar, le tenés que demostrar al técnico que cuando te necesite, sabe que estás ahí para responder. Y bueno... Hoy el mono Luján ha logrado eso, ¿no?
17: Ha respondido con todo. Hoy el mono ha respondido en todo. Fíjate, cada vez que tuvo que salir, hasta con los pies, cuando tuvo que salir con los pies, respondió bien. Abajo los palos respondió bien, en los centros atajó el penal. Y bueno, hoy sí le tenés que poner un puntaje y le tenés que poner un 10.
10: La verdad que sí, no ha tenido error. No ha tenido error. Ni uno. Atajó penal, atajó todas las pelotas. realmente increíble. Hay lateral que le corresponde a Boven entonces en la salida. En este segundo tiempo en cancha naranja, empata Colón y Boca 1-1, gana Pacífico 2-0, gana Ferro 2-0, saca la pelota del verde, la tiraron para Icusa, y va Icusa, le pone el cuerpo allí, Pascual ganó, Icusa, iba el 9, la perdió, el cuerpo se lo ponía Ponce, no Pascual, el primer marcador central, no importa, porque la pelota es de Boven, la perdieron, había una, no sé si una posición adelantada, una falta, pero bueno, en fin, habrá salida que le corresponde a Boven, ahí salida para el conjunto naranja que cae en su estadio.
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10: Cada domingo, 5:30 de la tarde en todo el país, el fútbol de cada fin de semana. Y el que viene, Día del Padre, ¿eh? El próximo domingo, Día del Padre, y estamos en un fin de semana largo, ¿eh? Recordemos que mañana es feriadito. Y acá viene Andes, está la pelota para Lorenzo, se la dejó larga Icusa. Igual el aplauso de Icusa para Alfio, salida con las manos para el arquero Montanaro. Mañana feriadito, ¿eh? Gran parte de los comercios no abrirán sus puertas, ¿eh? Mañana feriado en todo el país, fin de semana largo en la Argentina, especial para seguir disfrutando la Copa del Mundo. El martes juega la Argentina, juega la albiceleste en su debut mundialista en la Copa del Mundo. Perdió la pelota Olmedo, la ganó Cabrera, Iván Cabrera, puso primera, puso segunda, puso tercera, puso cuarto, mete el centro, que está el tercero, está el tercero, está el tercero, lo perdió Lorenzo, lo perdió Lorenzo, bien. Bien, Cabrera, Carlito, yo le iba tirando los cambios a Ramón Cabrera. Puso la quinta, metió el centro y no la pudo conectar bien Alfio Lorenzo.
17: No la pudo conectar bien porque para mí llegó un poquito tarde, Alfio, porque si la podía conectar bien, estábamos hablando del tercero. Sí, entró bien Cabrera, de borda, buen centro. Llegó tarde Alfio, si ya estábamos hablando del tercero de Ferro.
10: Anda bien, no es gasolero, no es gasolero, ahí está. Ahí se
19: Pablo,
10: está, el lateral para Boven. Sí, Dani.
19: Le agradeció Alfio Lorenzo por el tiro libre que el centro que hizo Ramón.
10: Claro, exactamente. El aplauso también y la aprobación entre los jugadores. Una buena lavada de cabeza también del técnico, David Garay. Viene Boven, viene buscando el naranja. Hoy te puedo decir que en el segundo tiempo, Carlos, en la tapada del mono del penal, después de un espectador VIP, me parece, del partido en el segundo tiempo, porque fuera del penal no tengo otro.
17: Pero esto lo vuelvo a decir, lo voy a decir siempre. Esto, una jugada determina mucho en 22 jugadores. Para un lado y para otro, ¿sí? Para el lado de que el mono atacó, los jugadores Ferro siguieron mentalmente al 100%. Y Deportivo Boven cayó mentalmente a cero, porque significa mucho un penal. Empataba y si lo hacía al penal, seguramente ahora vos estarías jugando con el Ferro.
10: Olvídate, va la pelota para Icusa. Y ahora, ¿cuándo gritamos el tercero? Viene el tercero, la pelota de Icusa para adentro, está el tercero. Tapó, quedó el rebote. Primero en Ponce y después en Pascual. Ahora el primero, el marcador central, Carlos. De primero se lo evitó García. Después Icusa se fue al córner. Ahora los centrales evitaron el tercero.
17: Exactamente, los centrales. Primero le pegó el tiro de Lucas García, que tenía destino de red. Ahí estuvo Pascual. Y después todavía Ponce para el remate de Icusa, que también llevaba destino de red.
10: Ahí córner, tiro de esquina va Lorenzo, ¿no, Dani?
19: Lorenzo, el cuarto tiro de esquina para Ferro.
10: Va para pegarle esa pelota entonces Lorenzo. Ya renovamos el 9, Franquito, Dani, ya renovamos un ratito Podesta. Viene el córner, la sacó de cabeza Pascual. Quedó el rebote allí en la mitad de la cancha, casi en tres cuartos, más precisamente para García, García para Araya. Araya la dejó sobre el costado para Lorenzo, pero partida en posición adelantada y va allí a presionar Lautaro Araya. Robó la pelota Araya, robó Araya y viene Ferro, tiró la pelota al punto de penal, quedó bollando. Allí se hizo un nudo la pelota y la sacaron justo. La sacaron justo, salió la pelota, estuvo cerca en esta nuevamente de Ferro.
19: Pablo.
10: Renovamos, Dani, renovamos, decís.
19: Pablo, sí, primero nos vamos a un cambio en Boven. salió el número 8, Adam Olmedo, y entró el 18, Ariel Ale.
10: Bueno, perfecto, 18 por 8. Vendemos, renovamos, Franquito. En este segundo tiempo gana Ferro por 2-0, dale.
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10: Bueno, contame, Dani, porque hubo dos variantes en el equipo de David Garay.
19: Sí, dos cambios por el lado de la visita. Salió el número 6, Martín Alderete, y el número 8, Lucas García. Y entró con la 13, Nicolás Castro, y 18, Adriel Morales.
10: Perfecto, muchas gracias. Ya está mi amigo el Toto, Castro, en el campo de juego. Y ahí está Morales, recién ingresado. Primera pelota que toca Morales. Morales tocó hacia la derecha, del medio hacia la derecha. ¿Para quién? Para el modelo número 7, para Lautaro Araya. Araya para Carlos Florenzo, lo hizo mal. Sacó Pacu.

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1: A Bovene, que no puede lastimar el arco rival. Es todo de Ferro. Y la pelota para Gatica sobre el sector derecho del campo de juego, bajo las cabinas, con el cuerpo gana Morales, ahí está Adriel, por bajo, tocó para quien, para el Lorenzo tiene la pelota, hacia atrás para el Zapi, pasó el Zapi entre uno, entre dos, mirá qué jugada que hizo el Zapi, qué jugada que hizo Ferro, la jugó de memoria para el Zapi, para Lorenzo, Lorenzo la tiró, larga, no valía nada. Estaba en posición adelantada al Florenza y salida para Boven.
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1: Tocó el jugador. Y el Ale puso la pelota hacia atrás, recupera allí Ferrocarril Oeste, ya la tiene nuevamente Romero, que pasó, hubo falta, una falta anterior, cobra el árbitro vestido de negro, allí Lorenzo Depay contra el capitán Manzano, allí en tres cuartos de cancha, hay pelota al piso, hay tiro libre que le corresponde a Ferrocarril Oeste, cuando marca el cronómetro, 24 y medio de este segundo tiempo, sigue ganando Ferro, libre que le corresponde al conjunto verde, hay tiro libre que le corresponde al equipo de David Garay, entonces se hace visera con su mano derecha al Florenzo, le pegó con pierna zurda, viene la pelota arriba, golpe de cabeza, la saca Bowen, se defiende en el fondo, sale jugando y la patica, el cuerpo cerquera, fue abajo, se perdió la pelota, fue abajo y con falta en lo que marca el árbitro, quedó sentido en los de Bowen. Va a pedir la asistencia y salida que le corresponde al naranja.
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1: Ferrocarril Oeste y atacaba el conjunto naranja y ahí va Cabrera que la tiró para Araya, ahí por ahí hay problemas de conexiones, pocos datos aquí en la cancha de Bowen, por eso por allí la interferencia en la señal de transmisión, se pierde la pelota por el costado, ahí lateral, saque con las manos para Bowen por la derecha, lo va a hacer Gatica, saque lateral cortita, se acomoda entonces allí Bowen, la tiraron mal, ahora ya que la ganó en la mitad de la cancha, hacia atrás para Ramón Cabrera que la jugó todo sobre el costado derecho para que la tenga el Florenzo, hace la pausa porque no había nadie, tiró hacia arriba la pelota, la sacó Pascual y ya la recuperó el número 7 Escudero la entregó sobre el costado derecho para que la tenga allí el chiquitín, para que la tenga López la regaló para la gente de Ferro, el golpe de cabeza de quien, de Cerquera, y ahí va buscando a Adrián Morales, lo marcaron dos, uno fue el número 9 López, pone el cuerpo y traba el capitán, Edgar Manzano en el rebote, la pelota le quedó aquí a Cabrera la jugó largo por la derecha para el Florenzo que no va a llegar, la bola se perdió por el costado del lateral, ahí saque de banda para Boven que ya lo hicieron rápido, la buscaba Arel, y el Ale le ponía el cuerpo a Lautaro Araya, otra pelota por el costado, pero antes hay variantes, antes hay cambio en el equipo naranja, también prepara cambios nuevamente el técnico David Garay, vendemos.
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1: Variante Dani, contame.
2: Sí, Pablo, por el local salió el número 3, Raúl Escudero, y entró con la 14, Yamil Cotal.
1: Bueno, quedó el tercero gol. ¡Gol!

0: madre. ¡No! De Ferro en 28-18. Entró Adriel Morales. Entró no solamente para darle un gran gol a Ferro, sino que para sellar el tercero de la tarde. Un zapatazo a la entrada del cuadro grande. Quedó estático el arquero Montanar. Una pelota en el segundo palo. Una gran pegada de Adriel Morales para poner el tercero de la tarde. Ahora Ferro 3, Boven 0.
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2: Vamos, Pablo, que Ferro estaba más cerca del tercero que Boven del descuento. Vino el tercero nomás en una jugada donde el rebote le quedó al ingresado, al número 18, Adriel Morales. Le pegó tres dedos, la metió al palo izquierdo el arquero. Nada que hacer para Agustino Montanaro. Y así Ferro se pone 3-0. Ferro más puntero que nunca.
0: Bueno, y hubo cambios, Dani. Dos cambios en la visita después del gol.
3: Sí, por el lado de la visita salieron el número 10, Alfio Lorenzo. 11, Pablo Sánchez. Y entraron con la 16, Franco García. Y con la 14, Juan Cruz Montiel.
0: Perfecto, perfecto. Gracias, Dani. Juan Cruz Montiel y Franco García. Bueno, no tiene más cambios. Se quedó sin cambios el técnico David Garay. Bueno, a mover un poco el banco porque gana con soltura. Ferro, Carlos, gana bien. Y volvemos a insistir. Después del penal que atajó el Mono, que podría haber cambiado un poco la tarde. Desde ahí Ferro jugó con soltura el partido.
2: O sea que el Mono le cambió la tarde a Ferro, ¿sí? Ese el título, porque el Mono atacó un penal clave, porque si hubiera sido empate quizás estábamos hablando en estos momentos de otro partido. Desde ahí Ferro se hizo dueño del partido, vino el segundo, ya se hizo fuerte, manejó a la mitad de la cancha, Alfio Lorenzo, el Zapi Sánchez, Manuel Gargo Manzano, que siempre está donde tiene que estar. Los centrales son impasables, los dos laterales cuando tienen que ir al ataque van al ataque. Ferro está compacto, arriba tiene gol, vino el tercero, Ferro lo gana bien, es más puntero que nunca. David pudo hacer los cambios para que descansen los que más saben. Y bueno, y le da minuto también a los que por ahí muchos no tienen minuto. Ferro está compacto, lo gana bien, está más puntero que nunca.
0: Exactamente, Ferro puntero del campeonato, puntero de esta liga, el Berense de fútbol. Ferro es el líder que tiene el campeonato y le está ganando por 3-0 en Unión Social y Deportiva Boven en su estadio, con transmisión de Radio 1 esta tarde domingo, a puro fútbol en este fin de semana largo en todo el país. Y la pelota la puso de López a López, de Maxi a Nehuen, va Nehuen hasta el fondo, pega en un jugador de Ferro, para mí en el Toto Castro, se va al córner, hay tiro de esquina para el naranja.
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0: Hay córner, tiro de esquina, le va a pegar Gatica esa pelota. Hay tiro de esquina para el naranja, viene el córner, a las manos del arquero Almono Andrés Luján. Repasamos la próxima fecha, Carlitos, Dani. Argentino va frente a Pacífico, Colonia López con Ande, Boca del Escandinavo frente a Real del Padre. Ferro tiene que recibir a Villa Tuel y Colón se va a medir frente a Boven, ¿eh? Así viene la próxima fecha. Acá viene por el cuarto, buscando justamente Ferro, tapó el arquero, la mandaron al córner. Hay tiro de esquina que le corresponde a Ferro. Hay tiro de esquina para el conjunto verde en 32 medio casi de este segundo tiempo.
3: El quinto tiro de esquina para la visita, le va a pegar el número 7, Lautaro Araya.
0: Para pegarle esa pelota entonces, va Araya para pegarle ese córner cuando cae la tarde en General Alvear, camiseta número 7. Hay tiro de esquina desde la izquierda entonces, le pega Araya, cerrado el primer palo, había un agarrón en el área, nadie lo cobró, y ahí está Ferro buscando el cuarto, ¿por qué no? Y ahí va el conjunto verde, entre uno, entre dos, quedó la pelota Araya. lo taparon tres, la jugada atrás para Fausto Cerquera, y ahí está Cerquera, enganchó Cerquera, perdió la pelota, puso la pierna hacia atrás, la dejó para Juan Cruz Montiel, Montiel la jugó hacia arriba, se le entregó a los rivales, un hombre en naranja, y una gran jugada arma Boven para buscar el descuento, la pelota va para Nehuen López sobre la derecha, así lo va a cerrar el número 15, va Ramón Cabrera, le tiró la carrocería encima, Ramón Cabrera, buena marca del hombre de Ferrocarril del Oeste. Corner rápido, la jugaron para Brian Gatica, tiene que meter la pelota, enganchó hacia afuera Gatica, va hasta la última raya, va Gatica, tiene que meter en el centro, la metió al medio, la sacó Faría, primero con el pie, después con la cabeza, y la pelota de Escudero, Escudero por el sector derecho del campo, jugó para Nehuen López, ya se rehizo, ya se armó Ferrocarril Oeste, la tirada hacia arriba, lo marca Fausto Cerquera, lo buscaba Gatica, perdió, ya la tiene entonces el conjunto verde, el Lautaro Araya, que ha corrido por todo el campo de juego, gran entrega del número 7 justamente de Ferrocarril Oeste, la jugó hacia atrás, sacó el capitán Manzano, la pelota pica bajo la cabina de transmisión, la gana Gatica porque le terminan cometiendo falta, Siani.
3: Bien lo decía vos, el próximo partido Ferro recibe a Villatuel y después la otra fecha va a Real del Padre.
0: Exactamente, así viene la próxima fecha, con Ferro recibiendo a Villatuel, la próxima fecha, Boca frente a Boca, Villatuel con Colón, Colonia López con Ferro, Argentino Guiandes, vamos a tener el clásico, Real del Padre frente a Pacífico, para ir repasando lo que viene justamente en el fútbol doméstico de nuestro departamento. Sacó la pelota Franco García, la tiró hacia arriba, pide la falta, no hay nadie. La pelota fue para Romero en propio campo de Boven. Ya se tranquiliza Ferro y quedan 10 minutos todavía, Carlos. El partido lo maneja con los cambios Ferro, quedan 10 minutos, queda mucho, pero bueno, todo hace suponer que como está el partido no tendría complicaciones serias, ¿no, Ferro, para quedarse con los tres puntos? Está tarde, ¿no?
4: No, como está el partido, podemos esperar un gol más de Ferro que el descuento del Deportivo Boven. Puede llegar a Boven el descuento, pero ya Boven es gana y garra nada más, ¿sí? Puede encontrar, porque tiene jugadores importantes también el Deportivo Boven, que quizás va a tener que trabajar porque tiene jugadores para salir de este pozo que está metido. Pero bueno, el fútbol es así. Hoy esto para Ferro, porque Ferro, lo vuelvo a decir, está compacto en todas las líneas, está armado, ¿sí? Viene en el fondo, un buen arquero, viene en la mitad de la cancha, hay jugadores con mucha calidad y tiene gol. Por eso Ferro lo está ganando y lo está ganando bien.
0: Sale jugando Cerquera, se la robó Ariel Ale, la tocó por el costado para Gatica y viene Gatica, le pegó Gatica, pega, Farías, pica la pelota una o dos veces, va a presionarlo allí Farías a Brian Gatica, pone la pelota al banderín del córner, pasó Gatica, va Gatica, va, falta contra Gatica. Hay tiro libre para Boven, ahí al lado del banderín del córner por la derecha. Tiro libre para el naranja.
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0: Hizo el tiro libre Gatica, la tiró para Ariel Ale, no se entendieron, igual Ale tiene la pelota, lo marcan dos del verde, lo rodearon al hombre naranja, cayó y la recupera Ferro en la salida con Lautaro Araya, hacia arriba para aquí, tienen para, creo que Juan Cruz Montiel, también iba Ramón Cabrera, que está recostó sobre la izquierda, ganó Cabrera, va Cabrera, pasó entre uno, pasó entre dos, pasó entre tres, de pelota al piso, se tira Juan Cruz Montiel, la perdieron pero la recupera Manzano atrás para Araya pone la pelota larga hacia arriba, ¿para quién? Para nadie, quedó sentido el capitán de Ferro en la anterior y también Juan Cruz Montiel, dos sentidos de Ferro, juego detenido en 38, casi del segundo tiempo, amigos, se nos termina el partido, gana Ferro 3-0.
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0: Dani, contame dos cambios en Boca en el final del partido.
3: Dos cambios nuevos por el lado del local. Salió el número 7, Jeremías Escudero, y 11, Brian Gatica. Y entró con la 16, Ángel González, y 17, Mateo Díaz.
0: Muy bien, ya está Ángel González, ¿te acordás? Ángel González, que jugó en Godoy Cruz,
2: exactamente.
0: Angelito González, que después se fue a Estudiante de la Plata. Yo no sé por dónde le quisiera la vida de Angelito González, un ex Godoy Cruz. Antonio Tomba, ahí acá, viene Araya. Araya tiró la pelota para Ecuza, sale el arquero, se queda con la pelota. Yo creo que no va a recuperar mucho más, Carlito, con un partido así.
2: No, porque no hay motivo para recuperar. Está 3-0 el partido, ya está. Está todo definido. Así que a los 45 me imagino que lo va a cortar.
0: La tiene Ángel González. Jugó para Mateo Díaz. 16-17, lo que acaban de ingresar. Tocaron la pelota, sacó el Toto Castro. Jugó para Franco García. García por un costado. ¿Para quién? Para Juan Cruz Montiel. Tiene la pelota Montiel. Montiel a la mitad de la cancha para Manzano. La pudo tener. Ahí la tiene uno de los chicos. Lo tiene. Mirá lo que hizo Angelito. Tiró la pelota para Nehuen López. Pisa la pelota Nehuen. Un poco dibujado. Es que, bueno, claro, no llegó la pelota al número 9 de Bowen, que muchos no lo nombramos.
2: Claro, no lo nombramos, pero no le llegó mucho la pelota. Le hicieron el penal a él. Bueno, y después de ahí, es lo que te digo, después del final fue otro el Deportivo Bove y fue otro Ferro.
0: Casi las 6 de la tarde en todo el país, el tramo final, amigos, se va a terminar el partido, tenemos ya 40 y medio de este segundo tiempo. Ferro sigue ganando, gana Pacífico, Colón y Boca por 1-1.
3: Pablo.
0: Domingo Ciani.
3: Carlos, igual es lo mismo, se notó Jesús Funes, ¿no? Una barbaridad,
2: Lo habíamos dicho antes de empezar el primer tiempo, que ya, o sea, antes de empezar el partido, que Jesús lo iba a sentir mucho, igual que lo que van a sentir, lo van a seguir sintiendo al Pipa hasta que encuentren el central que les daba lo que le podía dar el Pipa, ¿no?
0: Hay partidos abiertos, por la Copa del Mundo, el Deportivo Maipú, ya te cuento resultados, ya perdió Godoy Cruz, estaba ganando. Además, Huracán Las Heras por el Ferala de fútbol, porque los equipos mendocinos también están jugando en esta tarde y la Copa del Mundo en marcha. Entre tiempo de Países Bajos y Japón 0-0, 20 horas Costa de Marfil con Ecuador, Suecia con Túnez a las 23. El Deportivo Maipú sigue igualando 0-0 por la Primera Nacional frente a Tristán Suárez. Y también está jugando Huracán Las Heras. Terminó el partido. Bien, ganó el Globito Lacerino. Ganó el Globito Lacerino. Ganó Huracán Las Heras por 1-0 frente a Atenas de Río Cuarto por el Ferala de fútbol. Acá hay salida en el fondo. Para Ferro le va a pegar el mundo. Andrés Lucano, esa pelota.
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0: Ayer, como decíamos, ganó Andes en la primera vez, también hay que hablar que hubo victoria y se completó el partido, porque se jugaron dos tiempos 19 minutos para completar ese encuentro que había sido suspendido en la fecha nueva. Recuerden de Poguas, que ganaba 1-0 y se dio un triunfo por 3-1. Mauricio Sosa, Aníbal Sánchez y Francisco Flores, que contó para 10 de septiembre, que le terminó ganando ese partido. Ayer el Croto con los goles de Darío Sandoval de penal para Villatuel. Luego aparecieron Lautaro Riarte, Sebastián Cazola, Agustín Pérez y Tomás Lucero para darle la victoria al conjunto de del Croto ayer por la tarde, justamente. Y acá tiene la pelota Bob, entonces presionaba allí Mateo Díaz, perdió y la busca el Naranja, quiere hacer por lo menos el descuento, el de Nonón cierra el partido, pero recupera Ferro en los pies de Lautaro Araya. Araya que entregó para Juan Cruz Montiel, la limpió sobre la izquierda para Fausto Cerquera, iba Fausto entre uno, entre dos, entre tres, pasó Fausto y si es un golazo, le pegó Fausto, gol. ¡Gol! Y si pasaba era un golazo. ¡Gol! De Ferrocarril Oeste en 43. Dejó 1, 2, 3, 4 en el camino. Le dije, si pasa es un golazo. Y pasó final. Mano a mano terminó defendiendo con el arquero. En 43 llega el cuarto. Ferro gana. Ferro gusta y Ferro encima golea. Fausto Cerquera pone el cuarto en 43 del segundo tiempo. Gana Ferro y liquidó hace rato el partido. Pero ahora 4-0.
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2: Y vino el cuarto, lo decíamos, Pablo, que estaba más cerca Ferro del cuarto que el descuento del Deportivo Boven. Pero se podrá ir tranquilo, David, a su casa. Tendrá una semana muy tranquila porque pueden trabajar tranquilo, porque Ferro ha encontrado el día de hoy un equipo compacto, un equipo que vos lo dijiste, un equipo que gusta, que juega bien, que golea, que hace los cambios, que no se notan, que le da minuto a los que están en el banco, los que entran, entran como los que están jugando. Ferro está muy compacto en toda su línea. Ferro juega bien, es puntero, está bien, tiene jugadores decisivos que todavía están como el negro. Pero David se puede ir muy tranquilo, que Ferro consiguió una muy buena victoria.
0: Y pita el árbitro, pita Lorenzo Bay, final del partido. Ha ganado Ferro, el puntero del campeonato, 4-0 frente a Boven. Registramos notas también en Franquín y lo buscamos a la gran figura para nosotros, al Mono Andrés Luján, Dani, el arquero de Ferrocarril Oeste, clave para el triunfo del verde hoy. Dale, Dani.
3: Pablo, sí. Bueno, estoy acá con el héroe del partido. La verdad que, bueno, a partir de lo que vos hiciste, nació el triunfo. ¿Cómo estás, Andrés?
6: Hola, Dani, buenas tardes a toda la audiencia. No, contento por el triunfo, por los chicos que pudieron sumar. Y nada, disfrutar ahora lo que queda de semana para esperar el domingo.
3: ¿Qué significa para vos lo personal, digamos, haber atajado el penal y, bueno, de ahí llevarse los tres puntos también?
6: No, contento. Uno trabaja para estas cosas, para que pasen. Y contento de que los tres puntos, Dani, nos vamos para Oeste.
3: Felicitación.
6: No, muchas gracias, Fe.
3: Andrés Luján.
0: Bueno, se hizo, no es mono, fue gorila hoy justamente. ¿Qué fue? ¿Simio? ¿Qué fue el mono? Andrés Luján, gran figura, los dos arqueros, bien igual, pero bueno, los de Ferro también se llevan la victoria. Dale, Dani, ¿cómo vos de protagonista para hablar de esta victoria del verde? Dale, te escuchamos.
3: Pablo, sí, estoy con el capitán de Ferro, con Andrés, con Edgardo Manzano. Edgardo, bueno, se llevan un gran triunfo de acá, de visita.
7: Sí, creo que merecido triunfo, hicimos las cosas mejor en el segundo tiempo, creo que en el primer tiempo sufrimos un poquito ahí, pero bueno, después nos acomodamos, tratamos de cerrar ahí los espacios donde estaban manejando un poco ellos y creo que nos llevamos la victoria.
3: Lo importante, bueno, que siguen arriba.
7: Sí, lo importante es sumar de visitante, que es difícil de visitarle más en esta cancha, y bueno, creo que tenemos un largo camino todavía de partido, así que mentalizado para terminar en la punta.
3: Los que entran suman igual de los que están, los 11 que están adentro.
7: Sí, porque le ha tocado a varios chicos jugar, tenemos varios lesionados, así que sí, lo han hecho de la mejor manera, creo que estamos todos peleando un puesto, así que eso es importante para el grupo y para el club.
3: ¿A quién se le dedica el triunfo?
7: No, a la familia que hace el esfuerzo toda la semana aguantando a nosotros.
3: Felicitaciones.
7: Gracias, igualmente.
3: Edgardo Manzano.
0: Bien, muchas gracias, Dani. Está acá Kevin Farías también para poder hablar. El gran partido, dale, te escucho ahí con Kevin Farías, dale.
3: Sí, Pablo, estoy bueno, acá estoy con Kevin. Bueno, se llevan un gran triunfo.
6: Sí, la verdad que sí, sabíamos que venir acá iba a ser un partido muy difícil, lo preparamos durante 2 semanas, así que bueno, contento por el resultado y bueno, y también por el gol, que al final se me dio.
3: Lo decía David hace rato antes de empezar el partido, bueno, que la defensa no viene jugando en todo el mismo equipo. ¿Qué significa para vos también estar adentro de los 11?
6: No, sí, la verdad que sí, la hemos rotado bastante a la defensa, pero bueno, me pone muy contento estar volviendo a un nivel que hace mucho tiempo jugué y bueno, también me siento muy seguro y muy contento también.
3: Bueno, lo fundamental es que están arriba.
6: Sí, seguimos manteniendo la cima y eso es lo importante.
3: ¿A quién se le dedica el triunfo?
6: A mis viejos siempre que están, a mis abuelos y bueno, a mi novia también.
3: Felicitaciones, muchas gracias. Kevin Farías.
0: Bien, muchas gracias. Bueno, con el técnico de Ferrocarril Oeste, para cerrar nuestra transmisión ya. Bueno, David, bienvenido, buenas tardes. Felicitaciones por el triunfo, gran victoria. Hoy, como el Mono también, bueno, el Carlito lo decía, los que entraron jugaron bien, el equipo fue muy compacto, lo decíamos. El Mono, la gran figura del partido, porque fue que tapa el penal, nace otro partido y se quedan con 3 puntos importantes para seguir siendo los líderes. Buenas tardes y felicitaciones.
8: Buenas tardes. Bueno, muchísimas gracias. Un saludo para toda la audiencia, sí. Por eso me pone contento de por ahí del plantel que tenemos, porque bueno, son chicos que todo el día trabajan y se dan el máximo. Y hoy lo demostraron, por ahí Andrés arrancó el campeonato, después le tocó salir, Dante lo hizo de muy buena manera, y hoy nos sostuvo y tuvimos un partido gracias a Andrés. El primer tiempo nos sostuvo él, hasta que bueno, pudimos abrir el marcador, y después el segundo tiempo mantuvimos el resultado gracias a él, atajando ese penal, y bueno, el equipo de ahí dio un clic, y bueno, después creo que fuimos... justo ganadores, con un equipo por momentos que jugamos e intentamos jugar de un gran fútbol, por momentos lo podemos lograr, por momentos no, pero la idea es siempre la misma, ¿no?
0: David, ante todo felicitaciones, porque creo que has encontrado en Ferro un equipo muy compacto. Se ha parado bien en la mitad de la cancha, tenés variantes, sobre todo arriba, que es muy importante. Hoy en el segundo tiempo fue otro Ferro, apretaron mucho más arriba, los volantes salieron a jugar más arriba, fue otro el segundo tiempo, si bien para mí el penal fue clave porque lo ataca el Mono y de ahí psicológicamente para el jugador mentalmente es fundamental. Y bueno, de ahí vimos otro Ferro muy compacto, tenés jugadores de muy buena calidad. El segundo gol, la pelota con el guante que la mete Alfio para decirle a Icusa, tomá, andá, hacelo, es increíble. Tenés jugadores importantísimos afuera. Ferro, compacto, bien trabajado, se va haciendo muy fuerte, está puntero. Te vas tranquilo porque le diste muchos minutos a los que están en el banco. Vas encontrando un equipo que de a poquito se va haciendo invencible.
8: Bueno, muchísimas gracias. Sí, son todos elogios para ellos, porque ellos por ahí uno tiene una idea e intenta plasmarla con ellos y ellos que la lleven a cabo. Cuando ves que eso sucede, el que está de este lado o el que tiene por ahí el cabeza de grupo se va contento, porque hay una idea, se plasma y se intenta, y por momento puede salir bien, por momento no puede salir, porque también hay un equipo que juega. Como lo dijiste vos, el primer tiempo por ahí no fuimos ese equipo que presionó en compacto, que presionara en bloque alto o en bloque bajo. El segundo tiempo sí se dio, nos dimos cuenta que teníamos que presionar en bloque, si no se nos iban a complicar, porque un equipo que juega bien, con chicos atrevidos que intentan. Entonces siempre vos ves que hay una canterita que siempre saca 3-4 chicos, tiene porque ves nuevo y que juegan bien. Entonces hoy que tengamos este Ferro, que tengamos variantes, que haya jugadores lesionados y que sean de mucha jerarquía, como Ezequiel Pérez, como Dante, entonces, y que todos los que están o intentamos que entren en la cancha lo hagan de esta manera, te pones contento, te vas y disfrutás este triunfo, pero ya a partir de mañana tenemos que empezar a pensar en lo que viene, ¿no?
0: Creo que hiciste la gran Bilardo, si no escuchamos mal, porque creo que le dijiste a tus jugadores, si no se la dan al mismo color, vamos a perder el partido, muchachos.
8: No. Ellos saben lo que uno intenta.
0: Okay. Que era imposible relatarlo por un momento, se prestaba mucho a la pelota. Después sí, coincido en todo, después del penal, ahí fue el click que vos decís, lo que dice Carlos. Desde ahí, desde el penal que ataca el Mono para adelante, vimos otro partido, pero para atrás era casi hasta irrelatable.
9: Sí, muy trabado, fue muy trabado. Para mí se destraba de la pelota parada, pero bueno, siempre Ferro fue más. Y es lo que dice David. Me quedo en Bowen también. Tenés Gatica, tenés el número 9 para mí. López tiene un futuro bárbaro. Hay 3 o 4 jugadores de Bowen que tienen un futuro bárbaro. Pero Ferro lo veo muy compacto en todas sus líneas. Tiene 2 o 3 jugadores de otro nivel. a uno lo tenés afuera, que es Nero Pérez, bueno, Alfio, el Zapi Sánchez, saben lo que quieren, saben cuando un jugador ya sabe lo que quiere dentro de la cancha, cuando tiene que tocar, cuando tiene que gambetear, es muy importante. Estás encontrando todo eso, tenés al goleador también, que no deja ser menos también lesionado. Entonces tenés muchas variantes, no hay muchos equipos que tengan tantas variantes como la que tiene Ferro.
8: Sí, hablando un poco también de los delanteros, cuando arrancamos el campeonato el Vasco era tercer delantero y hoy es el que nos hace ganar los partidos. Entonces habla muy bien de él, de la prosperidad que ha tenido en este tiempo, de la perseverancia, del trabajo. Y hablamos, si hablamos jugar individual por línea, y te voy a nombrar maravillas de cada uno, por el esfuerzo que hacen, sacrificio. Imagínate si un chico que entra a las 8 de la mañana a trabajar, salen a las 5 de la tarde, a las 5 y media, 6 nos juntamos en el club, nos cagamos a palos, se van a las 8 de la tarde a su casa. ¿Entendés? ¿Qué más le puede pedir? Que disfruten, ¿me entendés? Porque son momentos que se tienen que disfrutar dentro de la cancha, porque una vez que ya está para el otro lado ya no se disfruta más, esa sensación que tienen ellos no vuelve a pasar. Entonces, que lo disfruten, que lo vivan de esta manera, que lo festejen como lo festejaron, porque se lo merecen. Y ellos saben bien que a partir del martes ya este partido ya es historia, ya pasó a ser, va a quedar para el año que viene. Porque no te vuelve a enfrentar con Boca hasta el año que viene, entonces trataremos de pensar en Colonia y lo vivimos así de esta manera, y creo que hasta el día de hoy nos está dando resultados, ¿no?
0: David, muchísimas gracias, vamos que el barrio ha quedado solo, ¿eh? Nos reencontramos cualquier momento.
8: Hasta luego, que anden bien, ¿eh?
0: Gracias, ¿eh? David Garay, el técnico de Ferrocarril Oeste. Dani, gracias, ¿eh? Nos reencontramos el próximo fin de semana, ¿eh?
3: Nos reencontramos el próximo fin de semana.
0: Carlito, gracias, ¿eh? El próximo fin de semana, ¿eh?
9: Nos reencontramos el próximo fin de semana, que bueno, que ojalá tengamos ya, que no tengamos tiempito, que la pasemos más calentito, ¿no?
0: Va a ser más frío, me parece.
9: Hemos visto un partido importante donde Ferro lo gana muy bien, lo vuelvo a decir, un Ferro compacto, un Ferro que gusta, que hace goles, que golea, que se pueden ir tranquilos sus hinchas, su técnico, sus jugadores, porque hoy disfrutaron de una tarde importante en un reducto que siempre es difícil. Ferro es puntero en el fútbol de Alvear.
0: Amigos, gracias, que tengan una linda tarde, victoria también de Pacífico en esta tarde para seguir arriba en el campeonato. Por supuesto, mañana estaremos repasando toda la tabla, goleadores, todos los resultados de una fecha dividida entre el fin de semana pasado y este fin de semana en general. Vean, nos vamos a disfrutar también los partidos que quedan en la Copa del Mundo. El martes la selección argentina con el fútbol a nivel local. Será hasta el próximo fin de semana. Gracias a Franquito también en el estudio y a todo el equipo, a la gran audiencia de Radio 1 en esta continuidad del fútbol a nivel local. Gracias, que tengan una linda tarde y gran cierre domingo, porque el fin de semana sigue. Feriadito mañana en todo el país, la continuidad de este fin de semana largo. Gracias y muy buenas tardes. Hasta luego. Chau.
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tarde, 10 minutos. Rosana con El cielo que me das. Y el cielo, por suerte, está despejado, pero la temperatura sigue descendiendo, 9 grados 7 décimas ahora. Y por supuesto, con el frío, ¿no? El tópico que vamos a mantener, te diría, durante toda la semana, porque el lunes, mira, se actualizó el Servicio Meteorológico Nacional y ya pronostica una mínima de 2 grados. Máxima de 15 y después el cielo despejado. El martes la mínima va a estar en 6 grados, la máxima en 18 con un cielo despejado. Y el miércoles mínima de 7, máxima de 14. Por eso te decía, las mínimas van a ser de tan solo un dígito ahora. Así que a seguir abrigándose, a no confiarse del solcito, que por lo menos ahora empieza a aparecer en el cielo. ¿Dejamos atrás a Rosana? Momento de escuchar a Cristian Castro, Enamorados.

0: ellos.
1: Del límite en la cara.
0: Ya lo tenemos en el estudio. Un aplauso fuerte a cuatro manos, Diego Torres.
2: Todos
0: unos shows que son espectaculares, sí, porque tienen, sí, son como un stand-up además.
2: A mí me gusta mucho interactuar a la gente, entretenerlos. La gente va también a buscar eso. Sí. Y no hay nada más lindo, Flor, ¿lo sabes? Hacerle pasar un buen momento a la gente. Ahí está la respuesta de todo. Van a decir, pero vos te mantenés vigente, que no, y ahora dos estadios. Y ahora dos. Y yo creo que cuando la gente ve que vos te entregás, sí, que sos feliz ahí arriba, que la pasás bien. Cuando vos vas a la casa de un amigo, sí, querés a tu amigo, te cocina divino, te cae bien la mujer de tu amigo, te va bien con los hijos, te me voy a decir, che, no, vamos a comer un asado a lo de Marcelo.
0: Claro.
2: Ok, perfecto.
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cine, muchos ahí poniéndome cuáles fueron las cuatro películas que hemos estado mencionando. Hay saludos, está Florencia de Florida, zona norte, dice: estoy en mi casa con mi marido y mis hijos disfrutando este hermoso día, los estoy escuchando, besos para todos. Alan, en el barco pintando, los estoy escuchando, saludos a Débora de acá, de Tigre, bueno, le mandamos besos. Y José dice: porfa, le envían un saludito a mi mamá Judith y a mi papá Johnny, también enviados todos los saludos. Ahora llega Juan Luis Guerra, esto es Bachata Rosa, un clásico, lo escuchás en Vale.

0: 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Escuchamos a Morat, esto es...
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0: Iglesias junto a Belinda para ir ya cerrando la tarde. Y por supuesto, vamos a mencionar, ¿quién fue el que estuvo atento anotando todas las películas que dijimos? A ver, hola.
1: Buenas tardes, mi gente de Radio Vale.
0: Hola.
1: Estuve siguiendo las cuatro películas completas desde el primer momento, así que bueno, nada, te envío un mensaje, les envío un abrazo primeramente, les habla Manuel.
0: Sí.
1: Las cuatro películas serían V de Vendetta.
0: Ajá.
1: Alien, La Vida es Bella y E.T. la Última. Bueno, nada, gracias por alegrarme el domingo, estuvieron conmigo toda la tarde, la pasé muy bien y gracias por siempre alentarnos.
0: Bueno, felicitamos entonces a Manuel Lermo, que se acaba de llevar entradas para el cine y por supuesto estuvo anotando. Quiero hacer una mención especial también, se lleva entradas para el cine Micaela Cabrera, porque además de anotar todas las películas, se dio cuenta que todas formaban la palabra Vale, V de Vendetta, Alien, La Vida es Bella y E.T. Vale. Así que, como descubrió eso, también se lleva un par de entradas. Micaela Cabrera, felicitaciones y gracias a todos los que estuvieron ahí atentos, anotando, compartiendo todo lo que hicieron en este domingo. Vamos ya cerrando porque le tenemos que dar lugar a Para Siempre. El domingo a la noche se cierra escuchando las mejores canciones románticas. En la operación primero estuvo Marina García, después a partir de las 6 de la tarde, gracias a Letizón, qué bueno volver a reencontrarnos. En la musicalización Majo de Benedetti, en la dirección artística Javier Fábregas. Mi nombre es Caro Odena y nos vamos a reencontrar en un ratito nada más, porque a las 6 de la mañana le vamos a estar haciendo el aguante en este lunes a Ro Benítez, que tiene pobrecita faringitis, y con esa voz privilegiada que tiene la vamos a dejar descansar. Así que les deseo que tengan un hermoso domingo a la noche y el lunes a la mañana volvemos a estar juntos. Ahora Carlos Baute, ¿quién te quiere como yo? Chau, hasta dentro de unas horas.

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0: Ellos también están acá.
1: Dale, Vivi, dale que va.
2: Besito. Un abrazo muy fuerte, un besito. Contentísimo de estar aquí con todos vosotros. Y nada, gracias por invitarme.
1: Por favor, ¿verdad que sí?
2: No, estoy súper contento. Aparte de aquí, siempre me lo paso muy bien con vosotros. Y sé que el cariño está presente. Os sigo a través de las redes sociales. Y es fabuloso cómo apoyáis a todos los artistas. Me encanta.
1: ¿Podemos cerrar el programa de hoy cantando todos juntos? ¿Les parece?
2: Venga, dice así.
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